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1: Rebeca E. Mundial te da la hora.
2: Las 8 y 25 minutos.
1: Hora Mundial.
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2: 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Escuchamos palabras de la presidenta de la República Bolivariana de Venezuela, Delcy Rodríguez.
4: Hay un aspecto que lo hemos estado revisando y va a ocurrir este año. Viene una reforma tributaria en Venezuela. Y esa reforma tributaria, escuchando a todos los sectores de Venezuela, escuchando a los sectores empresariales y productivos, busca armonizar la carga fiscal. Armonizar que esa carga fiscal esté al servicio del crecimiento económico, de los procesos productivos del sector privado y que permita también una reorganización de las responsabilidades laborales del sector privado y del sector público. Vamos pues por la armonización tributaria en Venezuela y que esa armonización tributaria sirva también para consolidar y respaldar los derechos de los trabajadores.
2: Escuchábamos palabras de la presidenta de la República Bolivariana de Venezuela, Delcy Rodríguez.
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0: GBKE Mundial te da la hora.
1: Las 8 y 50 minutos.
0: Hora Mundial.
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2: Llega a Que cante mi gente desde el municipio Baruta, en el estado Miranda, Ali Martínez con su tema Me cambias el mundo. Vamos a escucharlo.

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8: YBKE Mundial te da la hora.
9: Las 9 y 25 minutos.
8: Hora Mundial.
9: 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Escuchamos palabras de la Presidenta de la República Bolivariana de Venezuela, Delcy Rodríguez.
10: Otro anuncio importante ha sido el regreso de Venezuela al sistema financiero multilateral internacional. Como ustedes saben, hemos reanudado relaciones con el Fondo Monetario Internacional, con el Banco Mundial, con el Banco Interamericano. Pero nosotros ya estamos estimando que en los próximos 2 años Venezuela va a recibir financiamiento público y privado en un estimado de 12.000 millones de dólares. El Consejo Nacional de Economía sostuvo reunión con el Banco Interamericano de Desarrollo FES y Banco Interamericano de LAB, justamente para lo que tiene que ver mecanismos de financiamiento al sector privado, a la gran empresa, a la mediana empresa, a la pequeña empresa e industria y también a los emprendedores del país. Queremos que estos mecanismos de financiamiento permeen a todos los estratos de la actividad económica de Venezuela.
9: Escuchábamos palabras de la Presidenta de la República Bolivariana de Venezuela, Delcy Rodríguez.
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0: GBKE Mundial te da la hora.
1: Las 9 y 50 minutos.
0: Hora Mundial.
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0: 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Escuchamos palabras de la presidenta de la República Bolivariana de Venezuela, Delcy Rodríguez.
1: Hemos suscrito ya 61 acuerdos en materia de petróleo y gas. ¿Qué buscamos? Desarrollar la petroquímica, garantizar consumo nacional, exportar moléculas de gas, pero dar un impulso a la industria petroquímica que está presente en la vida diaria de los venezolanos y la venezolana, y principalmente en la vida de los industriales del país. Esa petroquímica tiene que generar valor para el país. Además de garantizar los fertilizantes, tiene que derivar en procesos encadenados productivos para toda la industria nacional. Yo reconozco con industria el proceso de recuperación de las capacidades instaladas. Falta, y por eso es necesario este camino de garantizar producción de gas para la industria, para el sistema eléctrico y para que nosotros podamos tener un verdadero impulso en una industria que va a generar mucho empleo y que va a generar divisas. Sería la tercera fuente de ingresos en divisas, como lo es la petroquímica.
0: Escuchábamos palabras de la presidenta de la República Bolivariana de Venezuela, Delcy Rodríguez.
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0: Hoy es viernes.
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3: Llega a Que cante mi gente desde la parroquia La Candelaria en la ciudad de Caracas, Domingo Rendón, con un tema autoría de José Gregorio Millán titulado Llanero de este milenio. Vamos a escuchar.

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0: CBKE Mundial te da la hora.
1: Las 11 y 25 minutos.
0: Hora Mundial.
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3: Escuchamos palabras de la presidenta de la República Bolivariana de Venezuela, Delcy Rodríguez.
6: Otro aspecto a resaltar es la reducción de la brecha cambiaria, que golpeó duramente a la actividad económica, industrial, comercial, manufactura, durante el primer semestre del año, y que nosotros esperamos mantener este ritmo de reducción de brecha hasta el final del año. Reconozco y resalto aquí el trabajo que se ha venido haciendo con banca internacional, con banca estadounidense, para garantizar flujo de divisa de una manera más adecuada para los sectores productivos. Todavía hay ajustes que hacer en estos flujos de divisas para que el mercado cambiario sea un mercado cambiario más de mayor fluidez en base a la transaccionabilidad de los oferentes y de quien compra, pero que definitivamente las divisas para el país estén garantizadas. Hay quienes elevan una voz por la dolarización. Conocen mi posición de hace años y la mantengo y la sostengo. No es la dolarización lo que va a resolver el problema de Venezuela. Es su moneda, es consolidar y fortalecer su moneda nacional, que garantice los procesos comerciales, pero también financieros, que garantice el financiamiento para Venezuela. No es la dolarización la que va a llevarnos por el camino del crecimiento. Y eso lo mantengo y lo sostengo.
3: Escuchábamos palabras de la presidenta de la República Bolivariana de Venezuela, Delcy Rodríguez.
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0: YBKE Mundial te da la hora.
1: Las 11 y 50 minutos.
0: Hora Mundial.
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0: 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Escuchamos palabras de la presidenta de la República Bolivariana de Venezuela, Delcy Rodríguez.
1: Otro anuncio importante ha sido el regreso de Venezuela al sistema financiero multilateral internacional. Como ustedes saben, hemos reanudado relaciones con el Fondo Monetario Internacional, con el Banco Mundial, con el Banco Interamericano, pero nosotros ya estamos estimando que en los próximos 2 años Venezuela va a recibir financiamiento público y privado en un estimado de 12 mil millones de dólares. El Consejo Nacional de Economía sostuvo reunión con el Banco Interamericano de Desarrollo FES y Banco Interamericano de la justamente para lo que tiene que ver mecanismo de financiamiento al sector privado, a la gran empresa, a la mediana empresa, a la pequeña empresa industria y también a los emprendedores del país. Queremos que estos mecanismos de financiamiento permeen a todos los estratos de la actividad económica de Venezuela.
0: Escuchábamos palabras de la presidenta de la República Bolivariana de Venezuela, Delcy Rodríguez.

0: llanos orientales vivía un joven que pasaba el día silbando y bebiendo. Era malcriado y siempre cumplían sus caprichos. Un día, enojado porque no le gustó la comida, obligó a su padre a salir a cazar un venado. Al no encontrar nada, este joven lo golpeó y lo mató. Luego le dio las vísceras a su abuela para que las cocinara. Su familia, horrorizada, lo castigó y lo maldijo. Y desde entonces, el silbón vaga por la llanura, cargando los huesos de su padre en la espalda. Se dice que mide 6 metros y emite un silbido escalofriante. Busca borrachos y mujeriegos para chuparles el ombligo. Y si no lo escuchan una noche, alguien de la casa amanece muerto. Cuidado con el silbón.
1: Escuchemos palabras del secretario general del Partido Socialista Unido de Venezuela, Diosdado Cabello Rondón.
2: Chávez transformó la política de este país. Quien no lo quiera ver es un egoísta y está apuntando mal. Por eso cada oportunidad que tengamos de victoria, la revolución bolivariana y el pueblo la va a aprovechar para seguir triunfando. Ellos subestiman y subestimaron a un gigante. Y hoy cuando subestiman a este pueblo, en el fondo es que quieren seguir subestimando a Hugo Chávez. Y el poderoso movimiento popular que el comandante Chávez fue capaz de construir casi que de las ruinas de este país. Chávez fue la esperanza de los pobres. Chávez se convirtió en la esperanza de la juventud. Chávez se convirtió en la esperanza de los hermanos indígenas. Chávez se convirtió en la esperanza de los hermanos afrodescendientes, de las mujeres, de los trabajadores. Chávez era un sentimiento, es un sentimiento nacional de amor y de esperanza.
1: Escuchábamos las palabras del secretario general del Partido Socialista Unido de Venezuela, Diosdado Cabello Rondón.
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0: Himno Nacional de la República Bolivariana de Venezuela. Letra de Vicente Salias y música de Juan José Landaeta. Decretado himno oficial en 1881 por el general Antonio Guzmán Blanco.
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4: Una mujer traicionada se convierte en leyenda. El misterio de la Sayona. La Sayona es una famosa leyenda venezolana que cuenta la historia de una mujer traicionada por su esposo. Consumida por el dolor, se convierte en un espíritu vengativo que recorre las noches en busca de hombres infieles. Con su vestido blanco y un rostro aterrador, aparece para castigar a aquellos que han sido desleales. Su grito resuena en la oscuridad, llenando de terror a los hombres del pueblo. La leyenda no ha terminado. El eco de su dolor perdura y hoy sigue vagando en pena la Sayona.
2: Escuchamos palabras de la presidenta de la República Bolivariana de Venezuela, Delcy Rodríguez.
5: La producción petrolera este año ha tenido un incremento del 8%. Ustedes saben que en el mes de enero tuvimos un bloqueo que impidió no solamente la exportación, sino que redujo nuestra producción, que había alcanzado 1.200.000 en el mes de diciembre, se redujo a 900.000 barriles. Si no, el impulso en el crecimiento sería aún mayor. El impacto sería tremendo, pero ese impacto de la producción petrolera lo vamos a ver a partir del año que viene. Y yo me quiero detener aquí, porque los acuerdos petroleros suscritos, la binacional con los Estados Unidos, que tiene previsto drenar 65.000 millones de barriles de petróleo, es un acuerdo que va a dar un gran impulso petrolero.
2: Escuchábamos palabras de la presidenta de la República Bolivariana de Venezuela, Delcy Rodríguez.
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5: Una mujer traicionada se convierte en leyenda. El misterio de la Sayona. La Sayona es una famosa leyenda venezolana que cuenta la historia de una mujer traicionada por su esposo. Consumida por el dolor, se convierte en un espíritu vengativo que recorre las noches en busca de hombres infieles. Con su vestido blanco y un rostro aterrador, aparece para castigar a aquellos que han sido desleales. Su grito resuena en la oscuridad, llenando de terror a los hombres del pueblo. La leyenda no ha terminado. El eco de su dolor perdura y hoy sigue vagando en pena la Sayona.
3: Escuchamos palabras de la presidenta de la República Bolivariana de Venezuela, Delcy Rodríguez.
6: La producción petrolera este año ha tenido un incremento del 8%. Ustedes saben que en el mes de enero tuvimos un bloqueo que impidió no solamente la exportación, sino que redujo nuestra producción, que había alcanzado 1.200.000 en el mes de diciembre, se redujo a 900.000 barriles. Si no, el impulso en el crecimiento sería aún mayor. El impacto sería tremendo, pero ese impacto de la producción petrolera lo vamos a ver a partir del año que viene. Y yo me quiero detener aquí, porque los acuerdos petroleros suscritos, la binacional con los Estados Unidos, que tiene previsto drenar 65.000 millones de barriles de petróleo, es un acuerdo que va a dar un gran impulso petrolero.
3: Escuchábamos palabras de la presidenta de la República Bolivariana de Venezuela, Delcy Rodríguez.
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2: Escuchemos palabras del presidente de la Asamblea Nacional de Venezuela, Jorge Rodríguez.
3: Entre el 5 y el 9 de octubre se está celebrando en Tanzania la 153 Asamblea de la Unión Interparlamentaria Mundial. El 17 de septiembre tuvimos una muy amena y profunda conversación con la secretaria general de la UIP, de la Unión Interparlamentaria, la señora Anda Flip. Y allí empezamos a sentar las bases para que se hiciera justicia y Venezuela, el Parlamento venezolano, pudiera reingresar a la Unión Interparlamentaria Mundial. Ha sido reingresada Venezuela a la Unión Interparlamentaria Mundial con derecho pleno. En ese, que es el foro interparlamentario de diplomacia parlamentaria más importante del mundo, es Venezuela nuevamente un miembro pleno. Estamos allí de donde fuimos apartados por razón de la diatriba política y de la polarización extrema. Estamos de nuevo con derecho pleno, el Parlamento venezolano haciendo escuchar su voz ante los parlamentos del mundo.
2: Escuchamos palabras del presidente de la Asamblea Nacional de Venezuela, Jorge Rodríguez.
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3: Escuchemos palabras del presidente de la Asamblea Nacional de Venezuela, Jorge Rodríguez.
4: Entre el 5 y el 9 de octubre se está celebrando en Tanzania la 153 Asamblea de la Unión Interparlamentaria Mundial. El 17 de septiembre tuvimos una muy amena y profunda conversación con la secretaria general de la UIP, de la Unión Interparlamentaria, la señora Anda Flip, y allí empezamos a sentar las bases para que se hiciera justicia y Venezuela, el Parlamento venezolano, pudiera reingresar a la Unión Interparlamentaria Mundial. Ha sido reingresada Venezuela a la Unión Interparlamentaria Mundial con derecho pleno. En ese, que es el foro interparlamentario de diplomacia parlamentaria más importante del mundo, es Venezuela nuevamente un miembro pleno. Estamos allí de donde fuimos apartados por razón de la diatriba política y de la polarización extrema. Estamos de nuevo con derecho pleno, el Parlamento venezolano haciendo escuchar su voz ante los parlamentos del mundo.
3: Escuchamos palabras del presidente de la Asamblea Nacional de Venezuela, Jorge Rodríguez.
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3: Llega a Que cante mi gente desde la parroquia Villa de Cura en el estado Aragua la banda de Daniel in the Sky, integrada por Arnaldo Hurtado, Carlos Rincones y Glorimar Colmenares, con su tema Hombre enamorado da lástima.

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0: WKE Mundial te da la hora.
1: Las 8 y 25 minutos.
0: Hora Mundial.
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1: Octagésima Primera Asamblea General de las Naciones Unidas, septiembre 2026. Escuchamos palabras de la Presidenta de la República Bolivariana de Venezuela, Delcy Rodríguez.

0: Una elección debe ser una solución, no un generador de conflictos irreconciliables. Quiero decirlo muy claro en esta Asamblea General. En Venezuela habrá elecciones. Y en esa dirección hemos iniciado un diálogo político con sectores de la oposición que conduzca a un proceso en igualdad de condiciones para todos. El pueblo venezolano, con su sabiduría ancestral, determinará el momento correcto y sus instituciones estarán preparadas para garantizar ese proceso inclusivo y transparente. Un país que no esté sometido a restricciones económicas de ningún tipo para que se garantice su derecho al desarrollo.
1: Escuchábamos palabras de la presidenta de la República Bolivariana de Venezuela, Delcy Rodríguez. 81ª Asamblea General de las Naciones Unidas, septiembre 2026. ¡Hey! 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

0: WKE Mundial te da la hora.
1: Las 8 y 50 minutos.
0: Hora Mundial.
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2: Buenos días, 8:55 de la mañana, a esta hora damos inicio a los avances informativos. Venezuela se solidariza con Panamá y ofrece asistencia tras terremoto de magnitud 7.7. Alejandro Cartaya con la información.
9: La presidenta Delcy Rodríguez manifestó su solidaridad al pueblo de Panamá luego del terremoto de 7.7 registrado en el país. Rodríguez confirmó el inicio de contactos entre ambas naciones para ayudar ante la situación. Detalló que han coordinado asistencia con las autoridades panameñas para coordinar acciones necesarias. Alejandro Cartaya, Noticiero Mundial.
2: Venezuela y Serbia fortalecen lazos de amistad y cooperación bilateral. Alejandro Cartaya con los detalles.
9: El canciller de la República Bolivariana de Venezuela, Félix Plasencia, sostuvo una conversación telefónica con el canciller de la República de Serbia, Marko Đurđević, en la que ambas autoridades reafirmaron el compromiso mutuo de fortalecer la historia, amistad y la cooperación bilateral entre ambos países. A través de sus redes sociales, Plasencia agradeció al canciller serbio su solidaridad con Venezuela y la invitación extendida para participar a título nacional en la Expo Belgrado 2027, espacio internacional destinado a promover la cultura y las capacidades de los pueblos ante la comunidad global. La comunicación reafirma el interés compartido de Venezuela y Serbia por profundizar sus relaciones diplomáticas, ampliar los mecanismos de cooperación y consolidar una agenda de trabajo orientada al beneficio de ambas naciones. Alejandro Cartaya, Noticiero Mundial.
2: El Instituto Nacional de Meteorología e Hidrología pronostica lluvias de moderada intensidad para la tarde y noche de este sábado. A continuación la información. El Instituto Nacional de Meteorología e Hidrología pronostica para la mañana de este sábado nubosidad parcial alternando con zonas despejadas en buena parte del territorio nacional. Sin embargo, se prevén mantos nubosos asociados a lluvias o lloviznas en áreas de los llanos occidentales, los Andes y Zulia. Durante la tarde y noche se espera un incremento de la cobertura nubosa asociada a precipitaciones de moderada intensidad, principalmente en zonas de Delta Amacuro, Monagas, Sucre, Anzoátegui, Bolívar, Amazonas, la región central, Llanos Occidentales, Yaracuy, Los Andes y Zulia. En el distrito capital Miranda y La Guaira se prevé en el transcurso del día un aumento de la nubosidad con precipitaciones de intensidad variable en la Gran Caracas. Las temperaturas oscilarán entre una mínima de 18 grados centígrados y una máxima de 30 grados centígrados. Ariadna Salcedo, Noticiero Mundial. 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Los invitamos a seguir en sintonía de nuestra programación. 8:58, hora mundial.
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11: Llega a Que Cante Mi Gente desde Guatire, en el municipio Zamora del estado Miranda, Deiner Herrera, con su tema Eclipse Lunar. Vamos a escucharlo.

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7: YBKE Mundial te da la hora.
0: Las 9 y 25 minutos.
7: Hora Mundial.
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0: Escuchemos palabras del presidente de la Asamblea Nacional de Venezuela, Jorge Rodríguez.
9: Entre el 5 y el 9 de octubre se está celebrando en Tanzania la 153 Asamblea de la Unión Interparlamentaria Mundial. El 17 de septiembre tuvimos una muy amena y profunda conversación con la secretaria general de la UIP, de la Unión Interparlamentaria, la señora Anda Flip, y allí empezamos a sentar las bases para que se hiciera justicia y Venezuela, el Parlamento venezolano, pudiera reingresar a la Unión Interparlamentaria Mundial. Ha sido reingresada Venezuela a la Unión Interparlamentaria Mundial con derecho pleno. En ese, que es el foro interparlamentario de diplomacia parlamentaria más importante del mundo, es Venezuela nuevamente un miembro pleno. Estamos allí de donde fuimos apartados por razón de la diatriba política de la polarización extrema. Estamos de nuevo con derecho pleno, el Parlamento venezolano haciendo escuchar su voz ante los parlamentos del mundo.
0: Escuchamos palabras del presidente de la Asamblea Nacional de Venezuela, Jorge Rodríguez.
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2: 54, la presidenta de Venezuela, Delcy Rodríguez, concreta acuerdo con Spaces y autoriza la operación formal de Starlink en el territorio nacional. A continuación, información. Como parte de las políticas del Estado venezolano, impulsadas por la presidenta de Venezuela, Delcy Rodríguez, para profundizar la democracia al acceso a la tecnología y garantizar el derecho a la comunicación, se aprobó la habilitación general y 7 consecuciones generales en la banda Q a la sociedad mercantil Spaces. Con esta medida se autoriza legalmente la presentación del servicio de Internet satelital de la marca Starlink en todo el territorio nacional, lo que permitirá una operación formal con domicilio y fiscalización en el país. Cabe destacar que con este ordenamiento el Estado venezolano ratifica su compromiso con el ordenamiento del espectro radioeléctrico, el fomento de las nuevas tecnologías y la inclusión digital de la población. Ariadne Salcedo, Noticiero Mundial. El Ministerio para la Educación Universitaria habilita portal del Programa Nacional de Becas y establece nuevos montos de asignación. A continuación, los detalles. El Ministerio para la Educación Universitaria anunció el despliegue del portal web para el registro del Programa Nacional de Becas Universitarias Públicas. Esta plataforma forma parte del Plan Nacional de Permanencia Universitaria, política impulsada por el Viceministerio para el Vivir Bien Estudiantil y la Comunidad del Conocimiento, orientada a facilitar el egreso de la población estudiantil. Asimismo, el proceso de postulación en su primera etapa se desarrolla del 9 al 16 de octubre. Esta acción, desarrollada de manera mancomunada con diversos movimientos estudiantiles y las oficinas de bienestar estudiantil, marca la transformación del sistema de asignación, que pasa a convertirse en un proceso técnico, automatizado y fundamentado en criterios objetivos y verificables. El nuevo esquema será efectivo a partir del mes de noviembre. La asignación a través del sistema Patria se fija en $40 para los estudiantes y en $60 para los preparadores universitarios. La asignación de becas responderá a los siguientes criterios: 50% por criterio socioeconómico, 25% por excelencia académica, 15% por mérito deportivo y cultural, 10% para preparadores universitarios. Para optar al programa, los aspirantes deben ser venezolanos o extranjeros con residencia permanente, tener entre 17 y 30 años, salvo excepciones, estar inscritos en una institución de educación universitaria reconocida por el Ministerio para la Educación Universitaria y no poseer otro título de educación superior ni beca de manutención total. Cabe destacar que toda la información suministrada en la plataforma de registro será sometida a procesos de verificación técnica mediante el cruce de datos con sistemas oficiales, incluyendo la plataforma Patria y el sistema de la Oficina de Planificación del Sector Universitario. Ariadne Salcedo, Noticiero Mundial. En el estado Zulia plantan más de 3.000 árboles en la vereda del lago de Maracaibo. Alejandro Gartalla con los detalles.
3: Con la apertura del Encuentro Nacional e Internacional del Motor Forestal del estado Zulia, este evento impulsó una jornada ambiental que logró la siembra de más de 3.000 árboles de especies autóctonas en el parque La Vereda del Lago 2 de Maracaibo. El ministro para el ecosocialismo, Nelson Rodríguez, enfatizó el impacto ecológico de la iniciativa. El Zulia reverdece. Ante la crisis climática global, la recuperación de áreas verdes en la cercanía del lago de Maracaibo representa un aporte significativo para la conservación de la biodiversidad local y la protección ambiental en la zona. La jornada contó con el respaldo del gobierno regional a través del Plan Chuquisaca, bajo la vocería de Roselín López de Caldera. Asimismo, el desmanezamiento, preservación de la fauna y recuperación de espacios protegidos como parte del Plan de Reforestación 2026. Alejandro Cartaya, Noticiero Mundial.
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0: Al concluir la exitosa campaña admirable, el padre de la patria Simón Bolívar decretó el 10 de octubre de 1813 el reglamento sobre raciones, vestidos y alimentación, a fin de dignificar y garantizar el bienestar de las tropas patriotas. Para honrar esta decisión del libertador, cada 10 de octubre celebramos el Día del Soldado Venezolano. A todos los hombres y mujeres que siguen la gloriosa carrera de las armas, les agradecemos su valentía y compromiso con la seguridad y defensa de Venezuela.
1: Soldados que me oís, ustedes son los nuevos libertadores y libertadoras de esta patria.
0: Escuchemos palabras del secretario general del Partido Socialista Unido de Venezuela, Diosdado Cabello Rondón.
2: La consulta popular es el tema que nos llama pues a dedicarle la mayor cantidad de tiempo. Hasta ahora vamos cumpliendo con toda la fase de la campaña, del cronograma propuesto, se ha venido cumpliendo con quien debe ser, conjunto al pueblo que está allá y que presentaron más de 37 mil proyectos donde van a participar todos los consejos comunales de este país y un poquito más los últimos que se han ido incorporando también. Una manifestación extraordinaria de conciencia, de movilización y de un ejercicio democrático auténtico. El planteamiento inicial tenía que ver con consulta de los consejos comunales, pero nosotros somos respetuosos de todas las formas de organización. Y sin duda, cada edificio es una forma de organización. Nuestra presidenta ha hecho un llamado a incorporar las juntas de condominio. Se han incorporado un plan piloto de las juntas de condominio para atender esos casos. El llamado es que todo el que pueda participar se incorpore.
0: Escuchábamos las palabras del secretario general del Partido Socialista Unido de Venezuela, Diosdado Cabello Rondón.
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8: Las 10 y 25 minutos.
7: Hora Mundial.
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8: Escuchamos palabras de la presidenta de la República Bolivariana de Venezuela, Delcy Rodríguez.
11: Hemos suscrito ya 61 acuerdos en materia de petróleo y gas. ¿Qué buscamos? Desarrollar la petroquímica, garantizar consumo nacional, exportar moléculas de gas, pero dar un impulso a la industria petroquímica que está presente en la vida diaria de los venezolanos y la venezolana, y principalmente en la vida de los industriales del país. Esa petroquímica tiene que generar valor para el país. Además de garantizar los fertilizantes, tiene que derivar en procesos encadenados productivos para toda la industria nacional. Yo reconozco con industria el proceso de recuperación de las capacidades instaladas. Falta, y por eso es necesario este camino de garantizar producción de gas para la industria, para el sistema eléctrico y para que nosotros podamos tener un verdadero impulso en una industria que va a generar mucho empleo y que va a generar divisas. Sería la tercera fuente de ingresos de divisas, como lo es la petroquímica.
8: Escuchábamos palabras de la presidenta de la República Bolivariana de Venezuela, Delcy Rodríguez.
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2: Y 51, convocatoria para el Comité de Postulaciones Judiciales superó las expectativas con más de 90 aspirantes. A continuación los detalles. El diputado a la Asamblea Nacional e integrante de la Comisión Preliminar del Comité de Postulaciones Judiciales, Luis Florido, ofreció un balance sobre el cierre del proceso de recepción de candidaturas de la sociedad civil para la conformación del Comité de Postulaciones Judiciales, la instalación encargada de evaluar y seleccionar a los integrantes del nuevo Tribunal Supremo de Justicia. El parlamentario destacó que la convocatoria culminó de manera exitosa al registrar más de 100 postulaciones, un nivel de participación que sobrepasó las proyecciones iniciales de la comisión preliminar. Florido explicó que el elevado volumen de expedientes recibidos extenderá el cronograma de trabajo estipulado inicialmente, con la finalidad de garantizar un proceso de verificación exhaustiva y transparente de cada uno de los aspirantes. Además, Florido destacó que tras concluir la fase de entrevistas e inspección de credenciales, se procederá a la selección y posterior juramentación de los integrantes definitivos del Comité de Postulaciones Judiciales. Ariane Salcedo, Noticiero Mundial. Programa para la Paz acuerda la instalación de mesas de trabajo para agilizar trámites ante el SAREM y el CENIAT. Alejandro Cartaya con información.
3: El Programa para la Paz y la Convivencia Democrática acordó conformar dos mesas de trabajo para optimizar los trámites del CENIAT y del SAREM y revisar los requisitos para la actualización de registros y la simplificación de los procedimientos administrativos de las organizaciones de la sociedad civil. Entre los objetivos planteados se encuentran la simplificación de los procesos administrativos y la estandarización de los requisitos para actualizar registros mediante la coordinación entre las instituciones públicas y los sectores involucrados. La reunión estuvo coordinada por la ministra de Educación Universitaria, Ana María San Juan, y contó con la participación del monseñor José Antonio da Concienzao, en representación de la CEB, Feliciano Reina Ricardo Cusano y Abel Durán, director del SAREM. Alejandro Cartaya.

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1: A esta hora establecemos un contacto informativo con nuestra reportera Victoria Rivas, quien nos ofrece información acerca de las intensas lluvias registradas en el municipio Santos Marquina del estado Mérida. Adelante, Victoria, te escuchamos.
2: Gracias, Estudio, por este contacto informativo. Nos encontramos en el municipio Santos Marquina del estado Mérida y en esta oportunidad me encuentro con el alcalde de esta jurisdicción, Balmore Otanora, que nos tiene importante información en relación a la situación de los sectores que han sido afectados por las lluvias en la entidad merideña y donde este municipio ha sido afectado por las precipitaciones ocasionadas durante la noche del 9 y la madrugada de este 10 de octubre. Escuchemos parte de sus declaraciones.
3: Sí, bueno, un saludo a todo el pueblo de Mérida. Como bueno, bien sabido, la noche de ayer, justamente 9 de octubre, ocurrió un torrencial aguacero en lo que fue el municipio Santo Marquina durante varias horas. Bueno, parte pues de todo este fenómeno climático que estamos viviendo, lo cual afectó seriamente pues comunidades de este importante sector, fundamentalmente lo que es La Poderosa, La Plazuela, El Nazareno, La Mucuy, Mucurután, Los Llanitos, Las Calaveras. Especialmente fue lo que fue el desbordamiento de las quebradas sobre lo que son las vialidades principales, así como derrumbe en todo lo que es la troncal T-007, inundación de viviendas, algunas viviendas que fueron puntualmente afectadas y por supuesto, bueno, una situación de zozobra y alarma durante la noche de este, bueno, 9 y prácticamente la madrugada del 10 de octubre. Inmediatamente es importante resaltar, el señor gobernador del estado tuvo comunicación inmediata conmigo, envió pues una comisión dirigida por el amigo Cible de Protección Civil al municipio de Santo Marquina, conjuntamente con el cuerpo de bomberos, grupo de rescate, el cuerpo de las policías, tanto nacional como estatal, y hicieron un recorrido evaluando pues, bueno, generando pues algunas acciones inmediatas en torno a esta situación de emergencia. Igualmente la alcaldía de Santo Marquina, hoy los concejales y el equipo de la alcaldía de tempranas horas de la madrugada, ya estamos en la calle, activados con maquinaria, con camiones, bueno, ya dando paso a lo que es la vialidad troncal T-007 y por supuesto algunas vías internas que también están seriamente afectadas. De tal manera que bueno, aquí estamos todos como un solo equipo, como lo ha orientado nuestra presidenta Delcy Rodríguez, en torno a la atención de emergencia y por supuesto en la mano con nuestro gobernador Arnaldo Sánchez, con el Poder Popular y con todas las instituciones del estado, tanto nacional como regional y municipal, en la atención a esta situación de emergencia.
2: Esas fueron declaraciones del alcalde del municipio Santos Marquina, Balmore Otanora, quien nos informó sobre las viviendas que han sido afectadas en este sector, donde ya se encuentran los organismos de seguridad y prevención, como es Protección Civil, bomberos, policía del estado, haciendo los trabajos necesarios para lo que es la atención a varias comunidades que han sido afectadas en este municipio por las precipitaciones presentadas durante la noche del 9 y la madrugada de este 10 de octubre, donde fueron afectadas viviendas y vías principales del municipio Santos Marquina. También informó en relación a que esta emergencia ha sido atendida directamente por el gobernador del estado, ha estado en comunicación constante con el alcalde de esta jurisdicción para atender los sectores afectados por las lluvias en la entidad. Son parte de las informaciones que tenemos en estos momentos. Retornamos nuevamente a los estudios. Les reportó desde el estado Mérida, Victoria Rivas, Noticiero Mundial.
1: Agradecemos a nuestra reportera Victoria Rivas por el contacto informativo. 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

0: Buen día, Sabrina Cabrera.
1: Buenos
0: ¿Cómo estás
1: días,
0: tú?
1: ¿Cómo están amaneces? Ustedes? Muy bien, ¿y tú?
0: Excelente, excelente, porque estamos de modo salsero. Fue el Día Nacional de la Salsa y hay actividades salseras en toda
1: la semana. Esta semana estuvo pachangosa.
0: Está pachangosa, está sabrosa, así
1: bueno,
0: que.
1: Bueno, exacto, está por ahí, todavía no termina.
0: Arrímela un pelito más a más. Ahí estamos genial, sí, fino. Miren, queremos empezar este programa agradeciendo a quienes nos impulsan y que dirigen este programa, como lo es el presidente de la emisora, Alejandro Silva Villamizar, la gerente general de contenido, María Los Ángeles Pérez. En los controles, como todos lo saben, está Víctor González.
1: En la producción tenemos a Lidia Bello y quienes hablan para ustedes, Sabrina Cabrera.
0: Y Yorman Bravo para acá, como todos los sábados, trayéndole toda la sintonía cultural de Venezuela. Hoy estamos sabrosos, o sea, queremos empezar ya con las efemérides a ver qué hay por aquí. ¿Te parece, Víctor?
1: Empezamos. Bueno, empezamos con que el Día Nacional de la Salsa se celebró este 5 de octubre. Es una efeméride que se decreta formalmente en el año 2020 por un decreto presidencial. Bueno, gracias a una gran recolección de firmas para este movimiento cultural.
0: Esto se da gracias a que el nacimiento de Fidia Danilo Escalona, o Danilo Escalona como conocemos, un icónico locutor caraqueño, que se destacó por el ritmos musicales me confundí con una cosa que estoy leyendo por acá. Él impulsó mucho la salsa. Entonces, bueno, La Hora de la Salsa se llamaba uno de estos programas que él dirigía.
1: Correcto.
0: Entonces, en 1933, entonces con más de 60 décadas, bautizó y lo reconocen como el que generó este término que se llama la salsa.
1: Ah, buenísimo. Bueno, también tenemos que el mismo 5 de octubre, pero en 1989, conmemoramos el nacimiento de Teresa de la Parra. Ella se llama Ana Teresa
0: de la Parra.
1: Es una escritora intelectual vanguardista de la literatura hispanoamericana. Teníamos la confusión de si era venezolana, pero realmente. Ella nació, ella nació en París.
0: Exactamente.
1: Nació en París y su papá era político, trabajaba en la parte de la embajada y ella nace en París, pero al poco tiempo vuelve a Venezuela.
0: Correcto.
1: Y aquí desarrolla toda su
0: desarrolla obras importantes como Ifigenia, igual como las Memorias de Mama Blanca en 1929, así que estas son evocaciones poéticas y de las costumbres venezolanas, así que eso son unas cosas geniales que esta mujer, aunque no era de raíces venezolanas, pero que se crió con toda esta formas y rituales venezolanos, por así mencionarlos, ¿no?
1: Correcto, bueno, y sus restos reposan hoy en el Panteón Nacional.
0: Mira, y ese día también, el 5 de octubre, se celebró el Día Mundial del Docente. Felicidades a todos los que celebraron ese día. Eso es desde 1924 la UNESCO decretó este día para todos los que enseñan y dan docencia a nivel mundial, para exaltar este día. Así que felicidades para todos los docentes en su día.
1: Correcto. Bueno, y el 6 de octubre tenemos que el 6 de octubre, pero en 1912, se funda el Círculo de Bellas Artes en Caracas. Este fue un movimiento que lo armaron se formó, disculpen, gracias a artistas de la talla de Manuel Cabré y Armando Reverón, junto al poeta Pío Tamayo. Ellos fundan estos espacios independientes para, bueno, poder
0: para
1: salir
0: pintar libre,
1: y pintar libre, expresarse libremente. Bueno, hay muchas imágenes que captaron el arte de estos artistas. Que las pueden disfrutar en el Museo de Bellas Artes.
0: Vayan a disfrutar de estos espacios que ahora tienen. Bueno, todo el Círculo de Bellas Artes tiene toda una espacios de cine, de artes plásticas, de recreación. Están unos parques, así que todo ese Círculo de Bellas Artes está perfecto aquí en Caracas. Miren, y de igual forma, ese día se celebró el Día Nacional del Politólogo en Venezuela, ¿no? Eso el 6 de octubre. Impulsado a través de la Universidad Central de Venezuela, formalmente consagrado en un artículo que ellos dan para impulsar esta fecha. Así que feliz día también a los politólogos en su día.
1: Bueno, y para toda nuestra audiencia católica, el 7 de octubre celebramos a Nuestra Señora del Rosario. Su origen eclesiástico se remonta a 1571, cuando el Papa Pío V la instituyó tras la victoria de la batalla en Lepanto. Pero en Venezuela la devoción data de los siglos 16 y 17, durante la época colonial. Hoy en día es patrona espiritual de muchas localidades del país y en el Zulia especialmente y las regiones andinas generan multitudinarias fiestas patronales, procesiones y bailes tradicionales que forman parte viva de el asentamiento católico de estas entidades.
0: En el pueblo mío hacen un rumbón por esa
1: por la Virgen del Rosario.
0: Sí, es la patrona de Guasipate.
1: Ah, bueno.
0: Así que hay un felicidad.
1: En Guasipate no solo se celebra Galicia entonces.
0: Claro que no. Así que mira, igual feliz día del médico integral comunitario. Esto se decretó a partir del 2009 bajo un decreto presidencial. En conmemoración del médico eterno como lo fue Ernesto Che Guevara, esto por un grupo de médicos venezolanos que se dedicaron a estudiar esta rama que es la medicina integral comunitaria. Así que felicidades en su día a todos los que están ejerciendo esta carrera.
1: Bueno, y hoy 10 de octubre rendimos honores patrios al soldado venezolano. Es una de las efemérides más antiguas de este continente y se decreta en 1813 por el libertador Simón Bolívar, ya que al culminar exitosamente la campaña admirable, Bolívar emite esta proclama histórica con el propósito de premiar el honor, la constancia, las privaciones y el valor de los combatientes que marcharon desde Cúcuta hasta Caracas.
0: Es hoy feliz día a todos los soldados de Venezuela y a todos los soldados que ejercen alguna actividad en esa rama. Mira, ¿te parece si ya nos vamos a nuestro segmento? Cuéntanos todos, que ya tenemos un invitado por acá que está sedioso así de darnos toda esa información que nos da.
1: Antes de eso, ¿te parece si te digo dos cositas? Una que me parece muy importante es que mañana se celebra el Día Internacional de la Niña.
0: De la Niña, sí, ¿no?
1: Correcto. Y que el lunes 12 de octubre tenemos el día de la resistencia indígena. Así antes es. Se conocía como el día de la raza.
0: Ayer estaba hablando con un amigo que en estos 50 años se le ha cambiado como 50 veces, ¿no?, veces el nombre, ¿no? Por cada espacio, ¿no? No solamente en estos 20 años, porque otra gente decía, no, que fueron estos 20, no. Se conocía como el día de la hispanidad, se conocía como el día del descubrimiento.
1: Del encuentro de dos mundos
0: entonces
1: también.
0: Ha habido como en estos 50 años como cambios de nombre y además de formas, ¿no? Así que
1: sí,
0: lo iba a dejar para después del otro, pero bueno, ya tengo que meterme adelante. Vámonos a cuéntanos todo, ¿te parece, Víctor?
2: Cuéntanos todo.
1: Aquí estoy.
0: Pásamelo para acá. Ahí estamos bien. ¿Cómo estás? ¿Cómo te va? Buen día. Mira, todos los que nos sintonizan por acá, se encuentra con nosotros nuestro querido Arquímedes Díaz, quien está... ¿Estás? ¿Ya te puedes escuchar?
3: Ah, hola, buenos días a todos. Gracias, Jorman, gracias, Sabrina, por esta oportunidad y permitirnos que masifiquemos el mensaje. Realmente ustedes hacen una labor muy importante con la cultura.
1: Gracias.
3: Quizás no se den cuenta de eso, pero cada vez que nos invitan podemos llegarle a la masa y la masa va al teatro. Entonces, de parte de los actores, directores y todo esto, le queremos dar las gracias por ese trabajo tan chévere.
1: Muchísimas gracias, qué palabras tan bonitas.
0: Sí, qué chévere, qué lindo. Y en estos momentos estamos saliendo en vivo por TikTok y por YouTube, así que un mundo de posibilidades está abierto por ahí, porque hace rato nos escribían desde Chile, nos escribían desde Portugal.
1: Correcto.
0: Nos escribían desde el Guarataro por allá en el estado Bolívar, así que tú, esa gente, vas a ver del que está haciendo. Queríamos siempre, a todos nuestros invitados le hacemos una pregunta un poco capciosa, pero es para que él mismo se presente, así que...
1: Sí, ¿quién es Arquímedes Díaz? ¿Cómo llega él a las artes?
3: Wow, menos mal que no estoy en mis universos, porque estoy perdido.
0: Dice que es capciosa para que
3: le... Es la pregunta que estuviese llevado para el último sitio. Mira, bueno, Arquímedes Díaz siempre tuvo inclinación hacia la escritura, ¿no?
1: Ok.
3: Pero realmente la vida te lleva por otros rumbos, entonces yo soy abogado, por mucho tiempo tuve un negocio
1: ¿Vale?
3: familiar, y cuando cierro mi negocio me encuentro sin, ¿sabes? ¿Qué hago
1: ahora?
3: ¿Cómo me reinicio? Entonces, por casualidades de la vida, estaba escribiendo, un amigo me pidió una obra de teatro, se la di, le pareció que era muy buena.
1: ¿Vale?
3: Sí, yo me daba hasta miedo dársela, pero a él, cuando la leyó me dijo, mira, esto es muy bueno, ¿de verdad lo escribiste tú? Y yo, sí, eso lo escribí yo. Entonces, por casualidades de la vida, nos dieron temporada para micro, y nos dieron como 2 meses, ¿no? Para montar la obra. Y en eso nos llaman por teléfono y dicen, mira, se acaba de retirar un proyecto, ¿te quieres ir tú? Y este actor, que es el que me está diciendo que yo tengo como ciertas habilidades para esto, me dice, Arquímedes, tú diriges. Yo digo, ya, pero yo nunca he dirigido, yo he visto teatro y todo el mundo, pero yo nunca he dirigido. Y me dice, si tú la escribiste, tú la diriges. Entonces, bueno, tomé el riesgo, la dirigí y...
0: ¿De qué obra estamos hablando?
3: Para estamos hablando del Abrazo.
0: El Abrazo.
3: El Abrazo, entonces esa
0: obra... ¿En qué tiempo fue ese?
3: Eso fue hace 8 años.
0: Ok.
4: Caramba.
3: Entonces hay una persona muy importante en el país que se llama Xiomara Moreno.
4: Ok.
3: Y cuando ella vio mi obra, ella me dice, quiero decirte que es la mejor obra de la temporada.
4: Wow.
3: Yo no la conocía, este actor me dice, ¿qué te dice la señora? Me dijo, mira, que era lo mejor de la temporada, entonces créetelo porque ya es Xiomara Moreno. Entonces, es como explorar. Entonces, bueno, a través de eso, que después que me dijo eso, yo empecé a agarrar como cierta confianza y empecé a escribir obras de teatro y, bueno, ya he escrito como 40 obras de teatro, he montado como 10.
4: Okay.
3: Y es como cuando la vida te lleva a eso, ¿sabes? Como que
4: sí.
3: el destino está y a juro tienes que hacerlo, porque yo cuando estaba haciendo... todo lo demás, yo decía, yo sentía como que me estaba traicionando, o sea, yo estaba haciendo mi carrera como abogado, después tuve mi negocio y todo esto, y okay, todo estaba funcionando, todo iba muy bien, pero yo decía, hay algo que como que te está traicionando,
4: que te falta, que te falta,
3: sí, que te falta. Entonces yo tenía, escribí como hasta los 17 años escribía, y no volví a escribir más nunca. Aquí. Entonces después de eso, imagínate, después de eso...
0: Ajá, exacto, iba a eso, que sí. Te pégatelo un poquito,
3: okay.
0: Ahí estás perfecto.
3: Gracias. Entonces después de eso, imagínate, después de eso llegas a los 50 años y te empiezas a descubrir que realmente esa era tu vocación de vida y era tu talento.
0: Perfecto.
3: Y es algo bien interesante porque cuando tú trabajas normalmente, sabes, tú te tienes que parar, tengo que ir al trabajo mañana, pero cuando es la pasión, la pasión es extraordinaria, la pasión no te cansa.
4: Totalmente.
0: Mira, ¿cómo llegaste a este, disculpa que no te quiero cortar, esa inspiración que nos estás contando que está bellísima, pero cómo llegaste a este título, a este
4: Sí, porque vienes hoy porque nos estás presentando una nueva obra, que se está presentando en el Teatro Lier. Cuéntanos un poquito acerca de esto.
3: Mira, esta obra se llama El Fantasma del Presidente.
4: Okay.
3: Y es una historia súper interesante.
4: Vale.
3: Yo estoy en República Dominicana, una familia amiga me invita a pasarme una temporada allá, y ellos iban en la mañana a trabajar y llegaban en la noche. Yo no hallaba qué hacer porque me pasaba todo el día, ¿sabes?, encerrado en casa y recorriendo los alrededores, yendo a museos y todo esto. Y oigo una noticia que dice, digan la verdad sobre el presidente Antonio Guzmán.
4: Okay.
3: Me meto en YouTube para ver qué pasó con el presidente Antonio Guzmán. El presidente Antonio Guzmán se quita la vida 40 días antes de entregar su mandato.
4: Okay.
3: Y me sale un video de YouTube que dice, pero hablen del informe secreto, donde se dice, ¿no? Y ese video no lo volví a encontrar más nunca. Y empiezo a investigar sobre el presidente Antonio Guzmán. Voy a una librería.
4: Okay.
3: En la librería me encuentro una señora en una mecedora. Esto pasó de verdad, ¿verdad? Porque esto, yo creo que es la historia más interesante de las obras que he escrito. Me encuentro con una señora en una silla, en una mecedora, y le digo, mire, yo vengo a preguntar por un libro que se llama Vida y Suicidio del Presidente Antonio Guzmán, de José Antonio Barraez. Y la señora me ha dicho, qué casualidad, yo vivía frente al Palacio Presidencial para esa época, y esa noche todas las luces estaban encendidas. Yo pensé, algo le pasa al presidente.
4: Caramba.
3: Y yo mismo pensé en ese momento, esta es la obra de teatro. Entonces la obra de teatro trata sobre un escritor que va a una librería a buscar un libro.
4: Okay.
3: Y la dueña de la librería le dice que ella está frente a, o sea, que ella vivía frente al Palacio Presidencial y que para ella el presidente no se suicidó.
4: Okay.
3: Entonces ella tiene la versión que ella dice que al presidente le quitaron la vida.
0: Okay.
3: A mitad de obra, ¿no? Se aparece el fantasma del presidente, pero ella solamente lo puede oír. Y el periodista no lo puede ni oír ni ver.
0: Okay.
3: Entonces imagínate, la dueña de la librería hablando con el fantasma, el periodista viendo qué es lo que está sucediendo con ella, que piensa que está loca, ¿no? Entonces, bueno, además está revelando todo lo que está sucediendo alrededor de con respecto al presidente y todo esto.
4: Okay.
3: Pero después, como a los 10 minutos, el periodista empieza a ver al fantasma y a oírlo.
4: Okay.
3: Entonces la que piensa que está loca, loco, es la dueña de la librería, porque dice, ¿usted con quién habla? Y dice, ¿cuál señor que está a su lado? ¿Con qué señor? Entonces imaginar ese desastre, ¿no?
4: Okay.
3: Entonces es una comedia.
0: Yo pero te iba a preguntar, ¿es una comedia?
3: Es una comedia histórica.
0: Sí, uh-huh. Histórica. Yo ya te iba a preguntar si era biográfica con referente al presidente.
3: Sí, es con respecto al presidente Antonio Guzmán de República Dominicana, como ya lo he repetido. Y esta historia, ¿qué es lo que hago? Cuando a ti te dicen, esto sucedió de esta forma, ¿no? Uh-huh. Vamos a poner, el presidente se quitó la vida. Y entonces tú empiezas a investigar y te dices, ya va, y si el presidente no se quitó la vida, sino que se la quitaron. Entonces empiezas a analizar los hechos, claro, okay. 40 años después lo puedes hacer tranquilamente, claro. ¿No? Y puedes estar como con una voz diferente y decir, vamos a ver por qué esta persona puede tener razón. Aunque okay. Todo es la imaginación, ¿no? No,
0: correcto,
3: no
0: es cierto. Todo esto es ficción, ya le iba a mencionar a nuestros...
4: ¿Y quiénes te acompañan en esta obra,
3: Arquímedes? Mira, unas personas extraordinarias. Flor Colmenares.
4: Okay.
3: Flor Colmenares es una actriz que conocí porque yo acabo de montar una obra que se llama Loca yo, loco ustedes, uh-huh. Sobre la reina Juana la Loca, ¿no?
4: En el microteatral.
3: En microteatral.
0: Okay. La tuvimos por acá entrevistándola.
3: Y bueno, y estuvo muy chévere, tuvimos muy buena receptividad, nos nominaron a mejor dramaturgia y producción y ganamos el premio a mejor producción.
4: Ah, qué bueno.
3: Pero ahí conozco yo a Flor y me enamoro de ella a nivel de actriz, ¿no? Porque okay. Es una persona que es muy proactiva,
0: ella produce, escribe, dirige, ella si tú
3: sí,
0: te entonces, dejas, ella te ayuda a todo.
3: No, te dirige ella te dirige, yo a veces
0: porque es muy buena directora,
3: eso sí. Porque yo a veces pienso que ella me está dirigiendo, y bueno, mientras me dirija, okay, pues, y todo funciona.
0: Qué bueno que logramos hacer ese match, sin ninguna duda.
3: Entonces tengo a un actor nuevo que se llama Joshua Guitar, que es el que hace el papel de periodista,
4: okay.
3: Y es algo muy interesante porque primero que es un muchacho muy atractivo, ¿no?
4: Okay.
3: Y él así como una forma muy modesta me dice, Arquímedes, yo también hablo francés perfectamente y canto, ¿no? Entonces cuando tú ves eso así, tú dices, a mí la vida no me dio nada. Entonces le agregamos algo ahí, un poquito de unas canciones en francés, y van a ver a este muchacho cantando en francés. Y tengo a mi gran amigo Marcos Gámez,
4: okay.
3: ¿Verdad? Que hace el papel de presidente. Entonces Marcos tiene mucho tiempo sin actuar, él dirige, él produce. Entonces él me leyó la obra y me dice, aquí me encanta el personaje, lo voy a hacer. Entonces Marcos
4: bueno.
3: Gámez, después de mucho tiempo, se va a presentar, y él está muy divertido porque es un personaje que es muy serio, pero yo no sé por qué le sale cómico, ¿no? Entonces digo, bueno, estás ayudando muchísimo. Sí, sí, sí.
0: Qué bien, qué chévere.
4: ¿Y dónde se van a presentar?
3: Mira, nos vamos a presentar en el Centro Comercial Líder,
4: okay.
3: A las 7:30 p.m.
0: Hoy estreno mundial,
3: como es el mundial. Entonces un amigo me dice, ¿qué me dedicas al estreno mundial? Porque realmente por primera vez la gente lo va a ver.
4: Exacto.
3: Y yo digo, ah, qué interesante, es el estreno mundial de esta obra. Entonces, está muy divertida, el público se va a reír y además va a conocer esta historia de un personaje latinoamericano, como es el presidente Antonio Guzmán.
4: ¿Y solo se van a presentar hoy?
3: No, nos presentamos hoy, nos presentamos el 17 y nos presentamos el 24. Nos presentamos okay. los próximos
0: los
3: cuatro,
0: los sí, sábados.
3: Los próximos tres sábados.
0: Tres sábados.
4: Buenísimo.
0: ¿Los precios dónde?
3: Mira,
0: redes
3: los precios,
0: sociales, todo.
3: Mira, el precio está bastante económico, son $8 la entrada. Y bueno, estamos hay seguridad, hay estacionamiento. ¿Cuál es el Centro Comercial Líder?
0: Corrijo, la pregunta era, ¿dónde adquirir las entradas?
3: ¿Dónde adquirir las entradas? Las entradas las puedes adquirir por Google Live, que se llama, se escribe...
0: Google Live.
3: Sí, ok. Y en las taquillas del teatro.
0: El Teatro Líder, que es en el piso 6
3: del Centro Comercial.
0: Del Centro Comercial. Mira, ya para despedirnos, que nos ganó el tiempo, gracias Arquímedes por...
3: No, al contrario, gracias a ustedes, qué amable han sido.
0: ¿Por qué hay que ir al teatro?
3: ¿Por qué hay que ir al teatro? Mira, primero, el teatro es cultura, ¿no? Pero eso ya está como muy trillado. Segundo, es una forma de divertirte,
4: okay.
3: Es una forma de socializar, te vas a vestir bonito, vas al teatro, vas a compartir.
4: Que no se pierda la costumbre de vestirse bonito,
3: claro,
4: para ir al teatro.
3: Vas a pasar un rato diferente, vas a estar en el teatro. Y además de eso, vas a apoyar a la gente que hace teatro, que es muy okay. importante. Porque los artistas, y ustedes de cierta forma también lo son, vivimos de crear fantasías.
4: Okay.
3: Y a veces yo me digo, Arquímedes, te pasaste un mes escribiendo, te has pasado un mes ensayando esta obra, vas a estrenar y solamente va a durar 3 días, ¿sabes?
0: Entonces, así pasa
3: con todos los proyectos y con
4: sí,
3: todo.
4: Sí.
3: Entonces, ¿por qué? Bueno, para apoyarnos, para que nos apoyen y para que se mantenga vivo el teatro del país, aunque se está haciendo mucho teatro.
0: Muchísimo,
3: muy
0: así
3: bueno.
0: Que muy bueno,
3: sí.
0: Y de muy buena calidad.
3: Que sí, hay una propuesta muy buena que se llama La Muerte de García Lorca, que le dirige Marisol Martínez. También es algo que no se puede perder, porque eso está muy bonito. Entre las propuestas que hay, pues.
0: Así okay. es. Así
3: aunque vayan primero la mía.
0: Gracias.
4: Bueno, ya saben, el fantasma del presidente en el Teatro Líder, sala 6. 10, 17 y 24 de octubre a las 7:30 p.m.
3: Ay, Sabrina, gracias por eso.
0: Vamos a algo de música para celebrar el Día de la Salsa, si sea un poquitico, ¿te parece, Víctor?
4: Muchísimas gracias, Arquímedes.
3: Gracias, muy amable.

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1: Y volvimos por acá. Estuvo entretenida y muy informativa la entrevista con Arquímedes Díaz, ¿verdad?
2: Sí, totalmente. Mira, algo que rescato de ahí es que loco como los seres humanos a veces tenemos nuestra profesión y después como que vamos por nuestra pasión.
1: Eso es válido, mira.
2: Que debería ser al revés.
1: Bueno, pero es bueno. Que uno lo va construyendo en el tiempo.
2: Bueno, eso también.
1: Se va dando de esta manera. Mira, queremos ya invitarlos a que vayan a disfrutar de todas las actividades que hay esta semana, que este fin de semana es largo. Ya Sabrina mencionaba que el 12 es el día de la resistencia, así que tenemos este día feriado o no feriado. Yo sé, yo tengo un enredo con ese feriado, pero no laborable.
2: Es un feriado no laborable.
1: Un feriado no laborable. Así que bueno, pero yo tengo un enredo ahí que ahí me lo han explicado 5 veces y yo lo digo mal. Mira, también quiero. Tenemos dentro de un rato, vamos a tener un invitado en el próximo segmento. Vamos a tener un invitado que nos va a hablar de una obra de teatro que está. De dos obras de teatro que está haciendo este fin de semana y el próximo semana, que es nuestro querido Miguel Isa. Sí, pero vamos a empezar con actividades que hay este fin de semana.
2: Bueno, este fin de semana tenemos actividades con entrada libre o gratis. Porque The Beatles llega con All You Need Is Love en la Concha Acústica con
1: Beatles,
2: la alcaldía.
1: Los Beatles, el que dijiste yo.
2: The Beatles.
1: Ya está con su perfecto inglés. Los Beatles.
2: No, qué mal inglés.
1: All You Need Is Love.
2: All You Need Is Love, ay, correcto. Bueno, esto va a ser en la Concha Acústica de Bellomonte, hoy sábado 10 de octubre a las 7 de la noche, la entrada es libre y en escena van a estar presentándose la Sinfónica Ayacucho, van a estar bajo la dirección de Lisa Vegas y los Beat 3. Tienen invitados especiales como Diego González, Débora Emperatriz, DJ Data, Raided Kretli y Valeria Áñez. Bueno, si no tenías plan para hoy y te gustan los Beatles, ya sabes, en la Concha Acústica.
1: Mira, igual a los atención a los amantes del arte en Caracas, la Galería Freite te invita a la inauguración de su exposición única que reunirá un grupo de talentosos ahí en dos grandes artistas como lo son Carlos Evangelista y Pedro Ángel González. Te estarán a partir de este 11 de octubre a las 11 de la mañana en su sede de la Avenida Orinoco aquí en Las Mercedes. Así que vayan a disfrutar de estos espacios en la Galería Freite. Mira, ya este señor nos está diciendo que tenemos que ir a comercial. ¿Estamos bien? ¿Estamos en tiempo?
2: Ya, vamos a comercial.
1: Vamos a comercial y ya a nuestro espacio publicitario y ya volvemos con más de esta vibra cultural este sábado que está sabroso, salsero.
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3: YBKE Mundial te da la hora.
0: Las 11 y 25 minutos.
3: Hora mundial.
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1: Al concluir la exitosa campaña admirable, el padre de la patria Simón Bolívar decretó el 10 de octubre de 1813 el reglamento sobre raciones, vestidos y alimentación, a fin de dignificar y garantizar el bienestar de las tropas patriotas. Para honrar esta decisión del libertador, cada 10 de octubre celebramos el Día del Soldado Venezolano. A todos los hombres y mujeres que siguen la gloriosa carrera de las armas, les agradecemos su valentía y compromiso con la seguridad y defensa de Venezuela.
2: Soldados que me oís, ustedes son los nuevos libertadores y libertadoras de esta patria.
1: Escuchamos palabras de la presidenta de la República Bolivariana de Venezuela, Delcy Rodríguez.
3: Primero, resaltar el papel que juega la economía comunal, la economía comunitaria y el impacto territorial que tiene el local, muy importante. Siempre hemos señalado que esta economía, a la cual le hemos dado impulso a los emprendimientos, es una economía que apoya el crecimiento económico, que contribuye al crecimiento económico, pero principalmente contribuye a la vida de la comunidad, al abastecimiento de alimentos, de servicios, bueno, la participación comunitaria de manera organizada con objetivos concretos. Y no solamente el impacto, sino el ahorro en materia de precios, la economía comunal, como yo la he llamado, encadenarse nacionalmente, hacer un encadenamiento, lo que estamos viendo acá, cómo las ciudades, la economía en las ciudades se comunica con la economía rural y entre todos dan un impacto muy positivo y contribuyen al crecimiento económico del país.
1: Escuchábamos el mensaje de la presidenta de la República Bolivariana de Venezuela, Delcy Rodríguez.
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1: Estamos de vuelta. Sigue disfrutando de Vibra Cultural por YBKE Mundial. Cuéntanos todo.
8: Volvimos en este sábado sabroso. Sigo insistiendo que estamos celebrando el Día de la Salsa, que fue este 5 de octubre.
9: Lunes 5 de octubre.
8: Tenemos muchas actividades, así que vamos. Y una de estas, que no tiene que ver con la salsa, pero tiene que ver con danza, con teatro, con impresionismo, con dramaturgia, con un hombre que lo da todo en escena y que dice que hay que hacer muchas cosas por allá. Miguel Isa, ¿cómo estás?
10: Hola, saludos, gracias por el contacto.
8: Gracias a ti por conectarte, que teníamos todo este enredo yo desde temprano llamándote, queriéndote ver acá, pero bueno, ya logramos hacer esta conexión vía telefónica. ¿Cómo estás tú?
10: Bien, bien, todo bien, trabajando, un poco agotado, pero bueno, cuando uno está agotado por lo que le gusta y ama hacer,
9: totalmente.
8: Vale. Hoy estos hombres vinieron,
9: es válido.
8: Todos estos hombres vinieron inspiradores y contando que están inspirados en las artes. Arquímedes nos dijo temprano que estaba enamorado de lo que está haciendo y Miguelisa también está enamorado porque tiene como 5 proyectos. Este hombre tiene como 20 proyectos activos en este momento, pero vamos a empezar hablando de Becker Imborrable. ¿Te parece?
10: Sí, sí, claro, claro. Mira, bueno, empezamos ayer una pequeña temporadita que tenemos en el Centro Cultural Chacao, en la Sala La Viga. Ayer tuvimos función, tenemos hoy a las 5 y mañana también a las 5. Esta es una obra inspirada a partir de los textos de Samuel Beckett.
8: De Becker,
10: un dramaturgo existencialista, lo catalogan del teatro del absurdo.
8: Correcto.
10: Y bueno, yo hice una selección de textos y empecé a trabajar con los actores Nelson Lema y William Cuau, investigando primero todo lo que yo he venido desarrollando hace tiempo, que es la línea de la dramaturgia del movimiento. Empezamos a trabajar cuerpo, emociones, y luego iba haciendo la investigación de texto, hice una compilación de varios textos.
8: Okay.
10: Y estamos montados en esto, pues, en este barco, en este avión.
8: ¿Quiénes te acompañan? Ya mencionabas que ya mencionabas que son textos de Becker. ¿Y quiénes están contigo?
10: William Cuau y Nelson Lema, dos actores ya que tienen una tradición y una trayectoria muy muy interesante, muy bonita. Primera vez que trabajo con ellos. Ha sido toda una experiencia descubrirnos en estos lenguajes, pues, porque ellos vienen como de distintos caminos teatrales. Yo vengo de mi mundo, del universo de la danza y el teatro. Entonces ellos mismos me invitaron. Originalmente íbamos a montar Esperando a Godot, pero yo les sugerí que por qué no hacíamos una compilación y hacer una creación nueva, pues, que es lo que me tocó hacer. Y mira, la experiencia, nosotros estrenamos en Teatro Trasnocho el mes pasado.
9: Okay.
10: Y la experiencia ha sido muy interesante. Es un viaje como onírico, es un viaje donde no hay que buscar un sentido, porque el texto
8: te lleva.
10: Que, aunque es muy profundo, no es coherente, buscando de dónde me agarro aquí para entender. No hay nada que entender, hay que entregarse. Como yo digo, el boleto de entrada, el ticket, es el boleto del viaje, y de dejarse llevar por ese viaje. Sí, y lo que recibas, eso es.
8: Mira, te quería comentar, ya me mencionabas que entrenaron en Trasnocho, y ahora van a estar ¿dónde?
10: Estamos en la sala La Viga del Centro Cultural Chacao hoy y mañana. Son solamente 3 funciones. Comenzamos ayer.
8: Ayer, correcto.
10: Y estamos hoy y mañana a las 5 de la tarde.
8: Ok, entradas en taquilla o a través de Cocklay, ¿sí?
10: Delivery.
8: Ya cambié la... Me
10: muchas tiqueras ahorita, entonces
8: sí.
10: Se confunde.
8: No, pero está bien. Bueno, y... ¿Podemos hablar del otro proyecto que te incorpora en el teatro el otro fin de semana? ¿Podemos mencionarlo?
10: Sí, claro, con gusto. Mira, esos son 2 unipersonales que desarrollamos. Carolina Wolf, una bailarina que cumple este año 30 años de vida artística en el Ballet del Teatro Teresa Carreño. Y mi persona, el primer unipersonal se llama Camille, está inspirado... está inspirado en la escultora francesa que se llamaba Camille Claudel,
8: ella
10: trabajó mucho, para los que no la conocen, trabajó mucho y tuvo una relación muy intensa con Rodin, el que hizo la escultura del pensador, ¿sabes?
8: Escultura que está, es correcto.
10: Es de esa época, fue una escultora que no perteneció a su época definitivamente, fue muy maltratada, tanto por el medio artístico, por el mismo Rodin, incluso por su familia, tanto... Okay. Que la recluyeron en un sanatorio los últimos 30 años de su vida y ahí murió. Y ahora, después, con el tiempo, la han, digamos, exaltado como una gran escultora, pero fue una mujer que sufrió mucho.
8: Muy sufrida, dijo, correcto.
10: Sí, muy muy intensa, pero seguro tenía un carácter muy intenso también. Pues,
8: como todos los artistas y todos los creadores que...
10: y en esa época, tener esos caracteres así, sobre todo siendo mujer, era un problema.
8: Claro.
9: Totalmente.
8: ¿Sabe quién se la va a... aclarar usted, señorita? U otro artista. Mira, ¿y tú estás con ella en escena?
10: No, está ella sola y luego voy yo con otro personal llamado Milord.
8: Es Camille y Milord, ya.
10: Camille y Milord, exacto. Se presenta Camille, inmediatamente vengo yo. Este personaje, ustedes son más jóvenes que yo, no sé si ustedes saben o han visto en alguna película o algo, que antes en los teatros había una cajita en el proscenio donde se colocaba lo que llamaban el apuntador.
8: Claro.
10: Este personaje tenía o la partitura, si era una ópera, o una zarzuela. Yo lo llegué a ver en el Teatro Nacional, en el Teatro Municipal, incluso cuando se empezó el Teatro Teresa Carreño, está el personaje que está apuntando a los actores o a los cantantes. Ese es un oficio que ya no... digamos, está,
8: de, que estaba como debajo de proscenio, ¿no?
10: Exactamente,
8: estaba ahí oculto.
10: En la cabecita.
8: Estaba en la cabecita, exactamente.
10: Exacto, la caja cubría a ese personaje. Entonces yo estoy inspirado en ese universo del apuntador. Es un viejo apuntador que recuerda su oficio y que tiene una fascinación particular por un gran bailarín de la época de los años 40 llamado Fred Astaire, que bailaba tap y eso. Entonces hay como una mezcla ahí entre, es como algo medio autobiográfico, porque siempre de verdad mi admiración por Fred Astaire sigue siendo maravillosa cuando yo lo veo. Y para los que no lo conozcan, ponen Fred Astaire y lo van a conseguir, seguro lo han visto por ahí.
8: Así
10: y es. Bueno, ese universo de ese personaje, nosotros estrenamos este espectáculo en el Teatro Municipal justamente la semana antes a los sismos que ocurrieron. Fue una experiencia muy linda porque el público estaba en el escenario con nosotros, y ahora lo vamos a hacer en el espacio plural del Trasnocho Cultural, además en el marco del Festival Franco-Venezolano y de los 25 aniversarios del Trasnocho.
9: Estas dos obras que nos indicas van a estar presentándose en el Trasnocho.
10: Sí, en el espacio plural a partir de este viernes 16 hasta el 25, viernes y sábado a las 8 de la noche y domingo a las 7 de la noche.
9: Ah, buenísimo.
8: Mira, Miguel, queremos siempre dejarle al público que nos está sintonizando a nivel nacional, te están escuchando más de 10 estados del país, y estás por streaming a través de YouTube y por TikTok, por nuestro dial 94.5 FM y 500 AM. ¿Por qué hay que ir al teatro?
10: Mira, el teatro educa, el teatro, nada más el hecho de que tú chequees la cartelera cultural, la actividad cultural que hay en Venezuela, vamos a decirlo así, actualmente, te hace ir como un templo, es como ir a la misa para los que son católicos o a la iglesia de cada quien, al templo de la religión que cada quien, digamos, tenga. Y esto de alguna manera te conecta con una elevación del espíritu, con una elevación de tu alma, te conecta con tus emociones y las emociones de otros. Siempre es una vivencia, siempre es una experiencia y siempre es un aprendizaje. La gente que nunca ha ido al teatro, cuando va, quiere volver.
9: Así lo importante es
10: que nosotros los artistas hagamos de esto que la gente que no va, venga. O sea, la gente que no ha ido, venga, como fuimos nosotros, como fui yo de niño, de adolescente, y tuve la oportunidad de ver grandes espectáculos. El asunto es poder lograr, y gracias a ustedes y a la labor que ustedes hacen con los medios de comunicación, es esa invitación, vengan, vas a descubrir un mundo que solamente se vive cuando estás presente ahí junto a los actores. Entonces ya eso es un espacio de elevación, de caricia para el alma, para el espíritu, y se conecta uno del mundo virtual que nos tiene tan invadidos.
8: Mira, por aquí te mandan saludos desde Maracay, dice que debes una función por allá, que por cuando vas a Maracay.
10: Me inviten y yo voy, solamente
8: hay una gente de Nirgua, de Yaracuy, dice que quieren contactarte, así que bueno, ya le voy a dar tu número para que vayas a llevar toda esa magia que tiene este hombre que hace de la danza, del teatro, de la dramaturgia, de muchas cosas que hace este compañero, así que...
10: Mira, amo Yaracuy, me encanta el verdor, la gente, Yaracuy está divino, yo estuve en San Felipe el año pasado y está, no se imaginan lo divino y lo limpio, es impresionantemente limpio.
8: Así es, así
9: qué
8: es.
9: Bonito.
10: Así que gracias, bueno, dale mi contacto.
8: Gracias Miguel, un abrazote, estaremos viendo muchísimas tus obras este fin de semana y el otro fin de semana, así que gracias. ¿Se nos fue? Así se nos fue.
9: Bueno, ya saben, tenemos este fin de semana Beckett Imborrable en la Sala La Viga del Centro Cultural Chacao. Van a estar ayer viernes, hoy sábado y mañana domingo en el Centro Cultural Chacao, Sala La Viga. Y para el fin de semana que viene vamos a tener a Camille y Milord.
8: Camille y Milord, eso va a ser
9: en la Sala Plural del Trasnocho Cultural.
8: Que va a estar buenísimo porque como lo mencionaba Miguel Isa, eso va a ser en el aniversario, en el marco del aniversario del Trasnocho Cultural y también en el festival Franco-Venezolano. Mira, sigamos con la agenda que ya no se nos está comiendo el tiempo y podemos empezar con la agenda. Seguimos y continuamos.
9: Seguimos y continuamos.
8: Es broma, no se debe mencionar.
9: Yo sé.
8: Ajá, seguimos.
9: Mira, bueno, también tenemos que este fin de semana hay show de Halloween de Hotel Transilvania hoy 10 de octubre a las 4:30 de la tarde en Plaza Boleíta. Es una actividad completamente gratuita y es ideal para la familia con todos los personajes de los favoritos de los más pequeños.
8: Mira, Las Hermanas Macaluso, esto es una obra escrita por Egma Dante, va a estar y producido por Raquel Zapata. Son funciones son 9, 10 y 11, como es viernes, sábado y domingo a las 6 de la tarde en la Caja de Foro. Vayan a verlo, Las Hermanas Macaluso.
9: Bueno, también tenemos a Rómulo Gallegos, Selva Llano y Palabra. Es una pieza teatral de Georgiana Ahumada y bajo la dirección de Marisol Martínez.
8: Correcto.
9: Esto se va a estar presentando en la Sala Teatro del Centro Cultural
8: Chacao. Solo una función el día de hoy.
9: Solamente tenemos una función hoy a las 4 de la tarde.
8: Emigrar a un país llamado Venezuela, estos son los grandísimos, como lo son Serrano Duque, integrado por un grupo de como Serrano Duque, el profesor
9: Ingrid Serrano Duque, el profesor Briseño,
8: Tania Sarabia y Camila Siso. Esto va a estar hoy a las 9, que fue ayer.
9: Tienen funciones viernes y sábado a las 8 y domingo a las 7.
8: Ah, es que era ayer era 9, ¿no?
9: Exacto. Ajá,
8: va a ser solamente las funciones, van a ser el 9 y el 11 a las 7 de la noche. Y no me acuerdo dónde dicen, Trasnoche Cultural.
9: En la caja de fósforos tenemos una grilla de programación con el Festival Nueva Tinta, con dos extraordinarias propuestas teatrales como lo son El Rapto y Barro Tinto. Estas las pueden disfrutar hoy, este fin de semana del 9, 10 y 11 de octubre. Para más información en arroba la caja de fósforos.
8: Ya se quedó pegado, está peor que yo aquí con este gentío. Mira, Pedro y el Capitán, esto va a estar en el Teatro Alberto de Paz y Mateo, en su sala experimental, con los grandísimos Amílcar García y Anderson Figueroa. Vayan a disfrutar de Pedro y el Capitán al sábado y domingo a las 4 de la tarde.
9: También tenemos la tercera temporada de La Reina María Leonza. Bueno, esto es una obra que está escrita y dirigida por Valentina Garrido y está bajo la dirección general de Carlos Arroyo. Se va a estar presentando en el Teatro Alberto de Paz y Mateo del 8 al 18 de octubre y tienen funciones de jueves a sábado a las 7 de la noche y los domingos a las 5.
8: Mira, y no se pierdan esta última semana de Fotomatón. Esta obra escrita y dirigida por Gustavo Ock, que la está protagonizando nuestro queridísimo José Gregorio Martínez. Va a estar hasta mañana, 11 de octubre, en el Trasnoche Cultural a las 8 de la noche y los domingos a las 7. Entonces hoy a las 8 y mañana a las 7.
9: Correcto, aprovecha. Bueno, y también tenemos que este último fin de semana tenemos a Máquina Hamlet de Heiner Müller. Está presentado por el Laboratorio Cuerpo y Memoria Cátedra Grotowski, bajo la dirección de Diana Peñalver. ¿Dónde es esto? En el Centro de Creación Artística TED, en el Teatro TEC. Luis Peraza.
8: A mí siempre me gusta dar las direcciones del TEC. ¿Dónde está el TEC?
9: El TED está al lado de la Iglesia San Pedro, en San Pedro.
8: Eso es Chaguaramo, ¿no?
9: Los Chaguaramos.
8: Ajá, listo, íbamos bien. El Fantasma del Presidente, ya tuvimos a nuestro querido Arquímedes por acá y nos dijo que va a estar este 10, 17 y 24 a las 7 y media en el Teatro Líder.
9: Sala 6. Bueno, también tenemos a Damas Costureras. Esta es la Academia de Arte de Zulelep. Nos invitan a disfrutar de esta presentación en el Festea, este 10 de octubre a las 3 de la tarde en los espacios del Galpón.
8: ¿Tú sabes dónde quedan los espacios del Galpón?
9: No, ¿dónde quedan?
8: Eso queda detrás de la Fundación del Niño.
9: Ah, cierto.
8: Ahí fuimos con esos de los espacios de nuestra querida Erika, el
9: cierto,
8: Galpón
9: cierto.
8: Caracas.
9: Bueno, también tenemos que el Centro Comunitario de Salud Social y Cultural Pedro Cerolo y Festea nos presentan a Las Mártiras. Es una obra original de Pablo García y está bajo la dirección de Stephanie Herrera. La cita es este 10 de octubre a las 5 y 30 de la tarde en los espacios del Galpón también.
8: Igual, entonces, y mañana, este sábado a las 4 y 30, van a estar, eso se llama, ¿no? Eso que llamas amor también. Ambas van a ser en el marco del Festea.
9: Que es el Festea, el Festival Teatral de Autor.
8: De autor, así es. Y seguimos con Un Mundo de Colores, el musical, La Pandillita y el Team Pandillita van a estar este 11, domingo 11 a las 3 de la tarde en la sala teatro del Centro Cultural Chacao. Vayan y lleven a todos sus niños a disfrutar de La Pandillita de Un Mundo de Colores.
9: Ayame. También tenemos a Las Princesas Hechizadas. Esto se va a estar presentando en la sala 6 del Centro Comercial Líder el 10 y 11 de octubre a las 5 de la tarde. Las entradas están en golife.com o las puedes conseguir en las taquillas del teatro.
8: Mira, y de Un Mundo de Flores, algo así se llamaba la hora anterior, viene ahora el Triángulo. La galería, ¿cómo se llamaba? Se me olvidó. Era Flower. ¿Te acuerdas la que hubo el mes pasado? El año pasado, creo. Mm. Tenemos ahora Raimundo Romero, vuelve a traernos otra exposición que se llama Visita el Triángulo. Esto va a estar con una, está acompañado con una, la curaduría de María de los María Luz Cárdenas y Raimundo Romero. Reúnen obras de Daniel Tablante y Elvis Juan Suárez. Esto va a estar de sábado, de miércoles a domingo. Va a estar desde las 2 de la tarde a las 8 de la noche y los domingos de 11 a 5 de la tarde. Entrada libre, eso es totalmente libre. Vayan a disfrutar del triángulo en el Centro Cultural Chacao.
9: Bueno, también tenemos que Scooby-Doo en busca del misterio, el musical, va a estar igual en el Teatro Líder este 10 y 11 de octubre a las 3 de la tarde en la sala 6. Las entradas están a través de goulas.com o en las taquillas del teatro.
8: Mira, y atención Barquisimeto, que hoy, el día de hoy, como muchos otros lugares que les voy a mencionar más adelante, en el Centro Cultural Guaricongo, ubicado en la calle 46 con 16 y 17, yo no de esas cosas no las entiendo ahí, me enredo con unas calles, pero van a haber talleres de percusión, van a haber conversaciones musicales, va a haber música y presentación de grandes ponentes de la salsa y algunos DJ con los cuales van a disfrutar la semana de la salsa, ¿no? Esto es en la alcaldía de Iribarren. Vayan a disfrutar de estos espacios en Barquisimeto.
9: Bueno, y también también tenemos que en el Centro Cultural Chacao tenemos la obra escrita por Ana Beatriz Osorio, Por todo lo que echamos broma las mujeres. Esa no es la palabra, por si acaso.
8: Pero vayan y revisen las páginas para que vean cómo dice.
9: Exactamente. La función del sábado 10 de octubre a las 8 de la noche está sold out, o sea, está toda completamente vendida, pero abrieron una nueva función el domingo 11 para que, bueno, vayas y disfrutes de esta obra. Centro Cultural Chacao, las entradas en liberi.be o en las taquillas del teatro.
8: Mira, y no es de salsa, pero sí va a haber un atardecer llanero este domingo 11 en las piscinas del Hotel del Círculo Militar de los

0: Y esta actividad tiene un costo de $7 a PCP.
1: Mira.
0: Son cupos limitados, así que todo tiene que ser bajo previa reservación.
1: Bajo previa reserva, así que vayan a visitar. Mire, no quiero despedir este espacio sin invitarlos a que disfruten aquí en Caracas del Parque Cultural Tiuna del Fuerte. Esto queda ubicado en el espacio de Longaray, en la parroquia del Valle, y desde el día de ayer está disfrutando una noche de boleros y acuerdos comunitarios. Esto fue el viernes y hoy habrán actividades en conmemoración del Día de la Salsa, así que vayan a disfrutar de talleres, planificación. Hay unas actividades que hay ordinarias y hay otras actividades extraordinarias que van a haber en Tiuna el Fuerte, así que vayan a disfrutar la salsa. También va a haber misma actividades en Cotiza, en la parroquia. Sí, ya terminé por ahí. Listo, no
0: Mira,
1: tengo
0: bueno,
1: más nada.
0: también tenemos que, ya va, este sábado 10 de octubre tenemos Taguareando,
1: Ah, está guareando, sí,
0: el
1: esa es
0: tour
1: de
0: por la
1: la
0: Candelaria.
1: Candelaria.
0: Es una oportunidad, bueno, para que recorras las tradicionales cervecerías y locales del sector y puedas disfrutar de combos gastronómicos y compartir entre amigos.
1: Llegamos a tiempo a despedirnos ya de este sábado sabroso. Se nos fue la música por ahí, estaba sabroso lo de la salsa que estaba por ahí. Se repetí que está buena esa, así que vamos ya a despedirnos. Seguir invitándolos a que vayan a lugares poco frecuentados. Te mencionaba que había unos.
0: Bueno, estoy leyendo aquí una de unas últimas actividades que tenemos, es que ¿tú crees que puedas aprender de historia de Venezuela desde el cementerio?
1: Ay, sí, hay que ir a verlo. Es mañana, a las 11 de la mañana. Hay un tour turístico del Cementerio del Sur. Va a ser, busquen Cementerio del Sur y van a ver una visita guiada por ahí, ¿no?
0: Sí, esto va a estar dirigido o moderado por Jerónimo Maneiro González por Calatos Librería y Café.
1: Calatos librería, así que, pero igual, salseando este fin de semana que está sabroso, tenemos un
0: Se nos
1: poco,
0: fue la
1: se
0: hora.
1: nos fue el tiempo, así que gracias a todos.
0: Agradecemos al presidente de la emisora, Alejandro Silva Villamizar, la gerencia general de contenido, María de los Ángeles Pérez. En los controles tenemos a Víctor González, en la producción está Lidia Bello y quienes hablaron para ustedes.
1: Jorman Bravo Luna por acá.
0: Y Sabrina Cabrera por aquí.
1: Gracias
0: Nos
1: por
0: vemos.
1: sintonizarnos por TikTok, por YouTube, por nuestro dial 94.5 FM y 550 AM. Seguimos en sintonía por acá. Nos vemos el próximo sábado por más cultura popular.
0: Chaito, vayan al teatro.
1: Chao.

0: mágico.
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4: 11:52, la vicepresidenta sectorial de Ciencia, Tecnología, Ecosocialismo y Salud, Isabel Iturria, sostuvo que el Gobierno Nacional ha reforzado los mecanismos de registro y seguimiento digitalizado de tratamientos desde hace más de 10 años, lo que ha permitido un seguimiento más eficiente de los casos.
5: Hay que ser muy celoso y cauteloso en términos de cómo manejar la información de salud para que no se viole la privacidad y los derechos a la intimidad de las propias personas. Pero mucho más allá de eso, nosotros ya tenemos herramientas en funcionamiento desde hace muchos años. Ya tenemos desde hace más de 10 años el registro electrónico de pacientes con cardiopatía. La historia electrónica en el cardiológico infantil es de 100% de nuestros pacientes, también desde hace más de 10 años. Y de esa experiencia nosotros hicimos la historia electrónica de hemodinamia y la historia electrónica de marcapasos. El programa de hemodinamia y marcapasos involucra una historia electrónica que ya está en funcionamiento en el Hospital Universitario, en el Hospital Victorino Santaella, en el Hospital Vargas, acaba de instalarse en el Hospital Central de Maracay, va para el Hospital Van Grieken y se va a ir distribuyendo en otros hospitales, de manera de asegurar que estos pacientes tienen una trazabilidad.

0: electrónica desde el 1x10 del buen gobierno, es decir, está el nombre, los datos de identificación del paciente se cargan de manera directa, no digitándolos en un teclado, sino vienen de manera directa desde una base de datos del 1x10 del buen gobierno a la historia electrónica de hemodinamia y de marcapasos. Una vez que el paciente llega a la consulta, entonces se corrobora que los datos sean correctos y si es así, entonces el médico ya procede a hacer la historia clínica y luego la historia del procedimiento, cateterismo o el procedimiento de implante de marcapasos, y en ambos casos el informe de egreso del paciente que se le entrega al paciente proveniente de esta misma historia electrónica tiene los datos del material utilizado. Se le implantó el marcapaso, modelo tal, marca tal, serial tal, a la persona tal.
1: Por otra parte, Iturria notificó que la campaña de inmunización canina y felina ha duplicado la cantidad de animales atendidos gratuitamente en comparación con periodos anteriores.
0: Tenemos otra experiencia digital ahora muy bonita, que es la de la vacunación antirrábica canina y felina. Nosotros este año hemos hecho un esfuerzo muy importante. Ustedes saben, la presidenta es amante de los animales de la naturaleza y entendemos todos la salud como salud humana, salud animal y salud ambiental, vinculadas entre sí, interdependientes entre sí. Y ha hecho un esfuerzo también importante por incrementar la salud animal. En ese sentido, nosotros en este año ya llevamos el doble de perros y gatos vacunados gratuitamente, vacuna aportada por el Estado venezolano a través de Misión Nevado en todo el territorio nacional, y desde el mes de junio todos esos perritos y gaticos que son vacunados a través de Misión Nevado están en el Registro Electrónico Nacional de Vacunación Antirrábica, registrados con el número de cédula de identidad de su tutor, de la mamá o papá humanos, del responsable del perrito o del gatico vacunado. Y esto forma parte también de la planificación a largo plazo en términos de poder ya para el año próximo ya vamos a tener los datos de dónde están ubicados los perros por parroquia, municipio, por número de cédula del tutor. Si por casualidad alguno llega a morder a una persona, pues simplemente el equipo de salud puede buscar a través del número de cédula del tutor si el perro está vacunado o no está vacunado y en qué fecha fue. Estos son herramientas electrónicas que a veces la gente no sabe que están en funcionamiento, sí, y están ya en pleno funcionamiento y en actividad.
1: Por último, la vicepresidenta sectorial de Ciencia, Tecnología, Ecosocialismo y Salud, Isabel Iturria, detalló que las mascotas inmunizadas mediante la Misión Nevado quedan registradas en el Registro Electrónico Nacional de Vacunación Antirrábica, con los datos del animal vinculados al número de cédula de su tutor. En otras informaciones, el concejal del municipio Libertador, Luis Dávila, reivindicó la resistencia de los pueblos originarios durante el aniversario de la fundación del Estado Mérida. John Guerrero con la información.
2: El concejal del municipio Libertador, Luis Carlos Dávila, destacó la importancia de conmemorar la historia de Mérida exaltando la lucha dada por los indígenas en tiempos de conquista.
3: Aquí está el pueblo firme, aquí está el pueblo rindiendo homenaje a nuestros héroes. Hoy, más allá del aniversario de Mérida, creo que le estamos rindiendo homenaje a nuestros indígenas, a nuestros antepasados que lucharon por esta tierra y que nos dieron esa libertad que hoy tenemos y que tenemos que seguir preservando.
2: Dávila señaló que en Mérida se reivindica la soberanía e independencia de la nación.
3: Estar aquí también es firmar nuevamente ese compromiso con nuestro pueblo, con nuestro comandante Chávez, con nuestro presidente Nicolás Maduro, de seguir siendo una nación libre, soberana, una nación de paz, una nación donde desde el pueblo organizado se construya la nueva geometría del poder. Y pues también nosotros estamos hoy frente a nuestro libertador Simón Bolívar diciéndole eso, que su lucha, la de todos esos compatriotas que dieron la vida por todo el pueblo venezolano, pues no va a quedar en vano.
2: Durante la jornada de la celebración del 46º octavo aniversario de Mérida se efectuó una sesión solemne del Consejo Municipal en el cual se rindió homenaje a personalidades representantes de la identidad local y la merideñidad. Desde el Estado de Mérida para YBKE Mundial, reportó John Guerrero.
1: En materia deportiva, Cocodrilos de Caracas triunfa 63-57 a Costaneros de Puerto Cabello en la Liga Superior de Baloncesto. Alejandro Cartaya con los detalles.
4: Cocodrilos de Caracas derrotó 73-57 a Costaneros de Puerto Cabello en la Liga Superior de Baloncesto. Partido disputado en el gimnasio Manuel Antonio Peñalosa del estado Carabobo. La plantilla visitante logró el lauro contra una hinchada local que presionó fuertemente hacia el tabloncillo. La designación como jugador más valioso recayó en Raymond Roca, quien llevó la ofensiva de Cocodrilos al anotar 17 unidades. El desempeño del atleta resultó clave para doblegar la defensa del quinteto carabobeño. Asimismo, Cocodrilos y Costaneros volverán a medirse en la cancha este próximo domingo 11 en el gimnasio José de Veracaza del Parque Naciones Unidas de Caracas. La fanaticada espera un nuevo espectáculo deportivo para definir el rumbo de la serie en curso. El partido cerrará con una jornada del fin de semana con expectativas altas entre los seguidores de la LSB en la capital de la República. Alejandro Cartaya, Noticiero Mundial.
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9: Llega a Que Cante Mi Gente desde la parroquia El Recreo en la ciudad de Caracas, Napoleón Rodríguez con su tema Nuestro Amor. Vamos a escucharlo.

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0: GBKE Mundial te da la hora.
1: Las 12 y 25 minutos.
0: Hora Mundial.
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1: Escuchamos palabras de la Presidenta de la República Bolivariana de Venezuela, Delcy Rodríguez.
7: Ya estamos a pocos días, 37.205 proyectos van a elección en los circuitos comunales y 428 proyectos van a elección en las juntas de condominio vecinales. Es atípica, es la primera vez que están participando las juntas de condominio. Me complace mucho que se sumen a los circuitos comunales, estén participando también las juntas de condominio vecinales y podamos llevar este 18 de octubre, donde estamos haciendo consulta popular, donde estamos consolidando los mecanismos de participación del ciudadano o la ciudadana en la vida pública nacional, que nosotros podamos llevar estos proyectos que tienen incidencia en la vida diaria de la comunidad. Pero lo que más me satisface es que son más de 37.000 proyectos que van a elección. Bueno, que sea el pueblo el que decida y que sea la comunidad organizada la que en definitiva va a decidir.
1: Escuchábamos el mensaje de la Presidenta de la República Bolivariana de Venezuela, Delcy Rodríguez.
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2: Buenas tardes, 12:55. Venezuela expresa solidaridad con Chile ante los devastadores aluviones. Ariani Salcedo con los detalles.
3: Venezuela manifestó su profunda solidaridad con el pueblo y las autoridades de la República de Chile tras la emergencia generada por intensas precipitaciones y aluviones que han afectado a la comuna de Las Condes y la zona precordillerana de Santiago. El pronunciamiento fue transmitido por el ministro del Poder Popular para Relaciones Exteriores y Comercio Internacional, Félix Plasencia, quien ratificó la disposición del gobierno bolivariano de brindar acompañamiento al pueblo chileno en este momento de adversidad. De esta manera, el Ejecutivo venezolano reafirma el compromiso histórico del país con los principios de hermandad, cooperación e integración latinoamericana. Ariadne Salcedo, Noticiero Mundial.
2: En otras informaciones, en el estado Zulia, especialistas evalúan condiciones de navegabilidad en el lago de Maracaibo. A continuación, los detalles.
4: Integrantes del Instituto Nacional de Canalizaciones avanzaron con acciones técnicas para evaluar las condiciones de navegabilidad en el sector Las Torres, en el canal interior y exterior del lago de Maracaibo. Mediante el uso de la lancha Incanal L2, se realizó un levantamiento batimétrico para obtener información precisa sobre las profundidades en puntos estratégicos del canal y orientar las acciones para futuros dragados en el lago de Maracaibo. De esta manera, el Ministerio del Poder Popular para el Transporte, a través de Incanal, impulsa el trabajo especializado y las acciones orientadas a optimizar las vías navegables y contribuir al desarrollo productivo del país. Alejandro Cartaya, Noticiero Mundial.
2: A las 12:57 establecemos un contacto informativo con nuestra reportera Victoria Rivas desde el estado Mérida. Adelante, Victoria, te escuchamos.
5: Gracias, estudio, por este contacto informativo. Nos encontramos aquí en los espacios socioproductivos de la comuna Pedro Camejo y en esta oportunidad vamos a escuchar declaraciones del ministro Ángel Prado, quien es el ministro del Poder Popular para las comunas y los movimientos sociales, quien se encuentra aquí en la entidad merideña. Vamos a escuchar parte de sus declaraciones.
6: Al estado Mérida, hoy 10 de octubre, por orientaciones de nuestra presidenta Delcy Rodríguez, a ponernos a la orden de nuestro hermano gobernador Arnaldo Sánchez y a la orden del Poder Popular. Aquí vamos a trabajar también con las alcaldías bolivarianas y hoy tenemos una bonita jornada en la comuna Pedro Camejo de la ciudad de Mérida. Hoy más de 100 comunas se encontrarán en esta asamblea para presentar un balance de los recursos que han ejecutado por la vía de las consultas populares. Estoy seguro que ese balance va a ser muy positivo. Han hecho importantes obras con el apoyo de la gobernación y las alcaldías y se preparan muy bien para la próxima consulta popular del 18 de octubre. Ha dicho la presidenta Delcy que acompañemos al estado Mérida, al poder popular de este estado, 253 comunas que se organizan muy bien, que tienen sus instancias, que tienen un ámbito geográfico bien definido, que tienen liderazgo, que tienen agenda concreta de acción y que van a tener una extraordinaria movilización en esta próxima consulta. Es decir, más de $2.530.000 llegarán al estado Mérida para este último trimestre del año y será de gran bendición para todas las comunidades de este importante estado.
5: Esas fueron declaraciones del ministro Ángel Prado, quien está aquí en el centro productivo de la comuna Pedro Camejo. Ahora vamos a escuchar palabras del gobernador del estado Mérida, Arnaldo Sánchez, que

0: También se encuentra en este espacio socioproductivo de la comuna Pedro Camejo. Escuchemos parte de sus declaraciones.
1: Nosotros nos encontramos hoy en la comuna de la productiva Pedro Camejo inspeccionando las obras que han sido financiadas desde el gobierno nacional, gobierno regional, gobierno municipal y con los principales protagonistas que son nuestros comuneros y nuestras comuneras. Pudimos nosotros además observar la diversificación que hay en cada uno de los proyectos, porque tenemos proyectos de textileros, tenemos proyectos también de panadería, pero cuando nosotros vayamos más abajo vamos a encontrar proyectos de la juventud. Quiere decir que esto es todo un núcleo formativo, desarrollado, que ha venido trabajando la comuna ya desde hace un tiempo con todo el apoyo que nos ha brindado el gobierno nacional para poder nosotros garantizar la conservación de cada uno de estos proyectos. Yo desde acá quiero agradecerle a nuestra presidenta Delcy Rodríguez, nuestro ministro de comuna, por todo el apoyo, la inversión, el acompañamiento además y la orientación que han brindado para que cada una de las comunas acá en el Estado Mérida pueda ir fortaleciendo cada uno de su proyecto. Hoy desde acá, además, felicitar a esta comuna agroproductiva Pedro Camejo, que sigue siendo ejemplo para el Estado Mérida y para el país, ya que pues, ha concentrado cada una de las necesidades de la comunidad, en cada una de las necesidades del territorio, y esto pues ha permitido que podamos dar respuestas importantes acá a nuestro Estado. Así que felicitar a cada uno de los comuneros, de las comuneras, en su mayoría son mujeres, mujeres merideñas, heroínas, trabajadoras, luchadoras, que hoy creen en la comuna, pero que además comprendieron que el camino es la comuna. ¡Comuna o nada!
0: Esas fueron declaraciones del gobernador Arnaldo Sánchez, quien está acompañando esta comuna socioproductiva aquí en la ciudad de Mérida. Vamos a escuchar palabras de Nelson Álvarez, quien es alcalde del municipio Libertador y que también está acompañando este recorrido que está haciendo el ministro del Poder Popular para las comunas de la entidad merideña.
2: Estamos en el marco del aniversario de Mérida, estamos de fiesta. Hoy es la fiesta comunal del municipio Libertador, que ha llegado a 100% comuna. Ya no hay circuitos comunales, se han consolidado las estructuras, estamos felices por eso, porque además nos preparamos con todo. Para el 18 de octubre, la ciudadanía completa invitada a participar en proyectos que, así como esta gran experiencia que tiene la comuna Pedro Camejo, son experiencias que dan respuesta concreta a la gente. Creo que la comuna es la ruta correcta y nosotros estamos encaminados para allá. Así que día de fiesta comunal en el municipio Libertador y en todo el estado de Mérida. ¡Que viva la comuna!
0: Esas fueron declaraciones del alcalde Nelson Álvarez, quien nos dio declaraciones en relación a este recorrido que se está haciendo por la comuna productiva Pedro Camejo del municipio Libertador del estado Mérida, donde el ministro del Poder Popular para las comunas, Ángel Prado, se encuentra recorriendo y donde más adelante estará haciendo una asamblea con todas las comunas de la entidad merideña. Son parte de las informaciones que tenemos en estos momentos. Retornamos nuevamente a los estudios. Les reportó desde el estado Mérida, Victoria Rivas, Noticiero Mundial.
3: Agradecemos a nuestra reportera Victoria Rivas por el aporte informativo. 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

0: GBKE Mundial te da la hora.
1: La 1:25.
0: Hora Mundial.
1: Al concluir la exitosa campaña Admirable, el padre de la patria Simón Bolívar decretó el 10 de octubre de 1813 el reglamento sobre raciones, vestidos y alimentación, a fin de dignificar y garantizar el bienestar de las tropas patriotas. Para honrar esta decisión del libertador, cada 10 de octubre celebramos el Día del Soldado Venezolano. A todos los hombres y mujeres que siguen la gloriosa carrera de las armas, les agradecemos su valentía y compromiso con la seguridad y defensa de Venezuela.
2: Soldados que me oís, ustedes son los nuevos libertadores y libertadoras de esta patria.
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1: Escuchamos palabras de la presidenta de la República Bolivariana de Venezuela, Delcy Rodríguez.
7: Otro aspecto a resaltar es la reducción de la brecha cambiaria, que golpeó duramente a la actividad económica, industrial, comercial, manufactura, durante el primer semestre del año, y que nosotros esperamos mantener este ritmo de reducción de brecha hasta el final del año. Reconozco y resalto aquí el trabajo que se ha venido haciendo con banca internacional, con banca estadounidense, para garantizar flujo de divisa de una manera más adecuada para los sectores productivos. Todavía hay ajustes que hacer en estos flujos de divisas para que el mercado cambiario sea un mercado cambiario más de mayor fluidez en base a la transaccionabilidad de los oferentes y de quien compra, pero que definitivamente las divisas para el país estén garantizadas. Hay quienes elevan una voz por la dolarización. Conocen mi posición de hace años y la mantengo y la sostengo. No es la dolarización lo que va a resolver el problema de Venezuela. Es su moneda, es consolidar y fortalecer su moneda nacional, que garantice los procesos comerciales, pero también financieros, que garantice el financiamiento para Venezuela. No es la dolarización la que va a llevarnos por el camino del crecimiento. Y eso lo mantengo y lo sostengo.
1: Escuchábamos palabras de la presidenta de la República Bolivariana de Venezuela, Delcy Rodríguez.
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2: 1:50. Sudeban informa feriado bancario este 12 de octubre por el Día de la Resistencia Indígena. Ariani Salcedo con los detalles.
3: La Superintendencia de las Instituciones del Sector Bancario informó que este lunes 12 de octubre no habrá atención al público en las agencias bancarias de todo el país, con motivo al feriado nacional por el Día de la Resistencia Indígena. La entidad reguladora señaló que los canales digitales, la aplicación móvil, el servicio de pago móvil, los cajeros automáticos y los puntos de venta mantendrán su operatividad durante todo el día. En ese sentido, los usuarios podrán realizar sus transferencias, consultas de saldo, pagos de servicios y operaciones por pago móvil. Ariadne Salcedo, Noticiero Mundial.
2: En el estado Mérida, el poeta Tarek William Saab presentó nuevas obras literarias. Liz Hernández con los detalles.
4: El Museo de Arte Colonial de Mérida acogió recientemente un encuentro cultural encabezado por el escritor Tarek William Saab. Durante la jornada, el autor compartió sus creaciones literarias junto a destacados poetas locales en un evento promovido por la Dirección de Cultura del Estado.
5: Un lugar histórico que reúne a los poetas, a los artistas y que de verdad nos ha conmovido mucho porque hemos podido no solamente participar los poetas aquí presentes que han engalanado este sitio, sino que también hemos podido admirar el arte del ensamble de aquí de Mérida.
4: Asimismo, el poeta presentó dos antologías recientes tituladas ¿Quién disparó contra el nido del pájaro?, editada en El Salvador, y Una canción al sur de la eternidad, publicada en Cuba.
5: Y poder presentar dos antologías nuestras, bueno, como un preámbulo a lo que acontecerá con la FILBEN, la Feria Internacional del Libro de Venezuela, donde volveremos de seguro a este mismo lugar.
4: Finalmente, el creador agradeció el respaldo de la comunidad merideña y de los poetas Giglia Morán, Yasmín Mendoza León y Héctor López, quienes acompañaron esta actividad. Además, reafirmó la importancia del arte como puente de unión para la sociedad. Desde el estado Mérida, Liz Hernández, Noticiero Mundial.
2: Y en materia internacional, el terremoto en Panamá deja 27 personas heridas, según el reporte más reciente de las autoridades del país centroamericano. A continuación, los detalles.
6: El terremoto que sacudió a Panamá dejó de forma preliminar el saldo de al menos 27 heridos leves, unos 300 evacuados y más de 400 edificaciones afectadas, entre ellas 142 residencias y 188 centros escolares, sin que se registren víctimas mortales, según el último balance de las autoridades panameñas. El nuevo balance representa un incremento respecto al primer informe, que identificaba al menos 15 estudiantes lesionados y daños en instalaciones de emergencia. Además, resultaron dañados por el movimiento telúrico 20 instalaciones sanitarias, 26 edificios gubernamentales, 3 iglesias, 7 hoteles, 9 puentes y múltiples tramos viales, entre otros, además de daños en plantas potabilizadoras. El Instituto de Geociencias de la Universidad de Panamá contabiliza de momento más de 150 réplicas, algunas superiores a la magnitud 6. Alejandro Cartaya, Noticiero Mundial.
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1: Escuchamos palabras de la presidenta de la República Bolivariana de Venezuela, Delcy Rodríguez.
2: Hay un aspecto que lo hemos estado revisando y va a ocurrir este año. Viene una reforma tributaria en Venezuela. Y esa reforma tributaria, escuchando a todos los sectores de Venezuela, escuchando a los sectores empresariales y productivos, busca armonizar la carga fiscal. Armonizar que esa carga fiscal esté al servicio del crecimiento económico, de los procesos productivos del sector privado y que permita también una reorganización de las responsabilidades laborales del sector privado y del sector público. Vamos pues por la armonización tributaria en Venezuela y que esa armonización tributaria sirva también para consolidar y respaldar los derechos de los trabajadores.
1: Escuchábamos palabras de la presidenta de la República Bolivariana de Venezuela, Delcy Rodríguez.
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Señoras y señores, muy pero muy buenas tardes. Buenas tardes, Caracas. Buenas tardes, Miranda. Buenas tardes, Venezuela. Buenas tardes, el mundo. Ya estamos al aire con su programa favorito de los sábados en la tarde. ¡Al ritmo campesino! Sí, señor, esta tarde bonita, fresquecita, venimos desde esta mañana con esa buena música campesina para levantar la patica para arriba, Ariani, para abajo, de lado y de medio lado, ¿ah? ¡Ah! Y entonces, ¿quién dijo miedo, A través del circuito de YBKM Mundial, la 94.5 FM, la 550 AM. Sus diales en la Gran Caracas y a nivel nacional e internacional a través de la www.radiomundial.com.be, canal 105 de cable satelital CanTV. Esto se escucha en los campos andinos, en los campos de toda Venezuela. Claro que todavía se oye canal 105, allá el Mucuchielo escucha los programas allá en esos campitos, allá esos campesinos, El canal 105 de cable satelital CanTV. ¡Súbale, DJ!

de DJ. Ay, no. Bueno, este es el ritmo campesino. Estamos alegres, estamos contentos. Gracias a mi Dios el Todopoderoso por permitirme estar nuevamente. Vamos hasta las 5 de la tarde con este programa rumbo a los 14 años acá en el circuito mundial. La que no duerme, Sí, señor, saludo a esas grandes amistades a nivel nacional en la gran red del circuito mundial. Esta mañana estábamos en la 101.1 FM, RNP 101.1 FM, tu radio de siempre, y el programa gigante de los sábados, ¡Al Son Campesino! Y bueno, en este recorrido el día de hoy, nuestra compañera Gladys Molina, ya va a dar saludo a todos ustedes. Esta mañana siempre me está acompañando ahí en el programa y ahora está con mi persona acá en el circuito mundial, invitada por acá, por supuesto, claro que sí. ¡Ah, súbele! Como siempre, tenemos el honor y el gusto de hablar para todos ustedes o trabajar, como siempre, todos los fines de semana en la presidencia del circuito mundial, el licenciado Alejandro Silva Villamizar. Departamento de Contenido, la licenciada María de los Ángeles Pérez Carreño. En el control técnico, el verdugo, sube y baja, Víctor González. ¡Súbele! Gracias a todo el equipo de prensa, ya está el departamento de prensa, Ariani, el gordito, está la señorita, el otro amiguito allí, para ellos cordiales saludos, que siempre están pendientes allí de los aconteceres de la noticia, al Departamento de Seguridad, de Tecnología, a todos ellos cordiales saludos. Por supuesto, quien lleva el honor y el gusto de estar con ustedes a esta hora, este servidor Nacho Elpidio Rodríguez, director y productor general de los programas que hoy por hoy se oyen más en la Gran Caracas y parte de nuestro territorio nacional, como es Al Son Campesino y Al Ritmo Campesino. 2:11 y a esta hora vamos con más música al estilo de Al Son Campesino, el gigante de las tardes. ¡Venga! ¡Ajá! ¡Esto es bailable del grupo Calicho de Colombia! ¡Venga! El marimoso, ¿no? El marimoso, así le dicen a Víctor González. ¡Ay! ¡Sí! ¡Súbale!

0: A las 2:14, el grupo Caliche, el Marimoso, ¿eh? El Marimoso, los números telefónicos, muy importantes, los que desde ya, vamos a trabajar desde ya, vamos a darle más sabor al programa, como toda la semana. 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Así que ya lo saben, el grito de guerra, la pena yo le diga aló, aló, ustedes tienen que decir el grito de guerra de Nacho el Merideño. 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Uy, uy, uy. 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Ajá, ahora le vamos a dar la bienvenida a mi amiga Gladys, la orgullosa de Pregonero Estado Táchira. Buenas tardes, Gladys.
1: Gracias, gracias, Nachito. Buenas tardes. Gracias.
0: Sí, señor, gracias.
1: Caracas, vamos a darle aquí el bienvenido a Caracas y Miranda del Morro.
0: Ay, usted es del Morro, ¿no?
1: Claro, papá.
0: Bueno, este es su programa. Gracias por acompañarme esta mañana y gracias por estar conmigo acá. Mándeles un mensaje, gracias, a toda esa gente bella que a esta hora están en sintonía de ese programa, como es el programa gigante de los sábados en la tarde, Al Ritmo Campesino.
1: Uy, uy, uy. ¿Qué tal, mi gente parrandera? Mis saludos para todos ustedes que ya están en sintonía con su programa Al Ritmo Campesino. Uy, uy, por uy. Aquí les habla Gladys Molina, 0414-215-2766.
0: ¿Y para la recarga? Para la recarga.
1: Y para la recarga, vale, 0414-215-2766. Vayan notando el número. No. Y por aquí tenemos 0212-993-1904.
0: Por allí la recarga y la y para el otro número es para la mensajería de texto.
1: Ok, el otro es para los mensajes.
0: Eso es correcto.
1: Y así el de la recarga, 0212-993-1904.
0: Sí, señor, y estará participando por esa recarga de 5.000 bolivitas de una, desde ya, vayan llamando.
1: Le doy gracias a Dios, a Nachito, por mi... Permitirme este programa, lleve el CAE Mundial.
0: Claro que
1: sí. Y un
0: sí.
1: Cordial saludo a Víctor González.
0: Ese es el DJ mayor, el verdugo. Ajá, el hombre
1: gigante. Uy, uy, uy.
0: ¿Cuál es el grito de guerra de Nacho el Merideño? No se
1: uy,
0: sabe.
1: Uy, uy, uy.
0: Ah, ya lo dijiste, ya dijiste la respuesta, vale. Ya dijiste la respuesta y entonces, vale, entonces Gladys, ¿qué pasó, Gladys? Ya diste la respuesta, ahora ¿qué hago? ¿Yo qué hago? No. Lo que tengo que hacer es... Bueno, vamos a ver cuántas personas, la semana pasada fueron 24 y se ganaron la recarga, claro. Ay, y 24 personas que ya tienen el pasaje listo para el 17, esa noche campesina, vallenata y ranchera aquí en toda la Gran Caracas. Ya la gente sabe dónde es, el 0212-993-1904. Allí tiene el teléfono yo. Para que llamen vía 900 el Cantebé. Sí, señor, y tenemos para la mensajería de texto el 0424-162-6441 y el suyo.
1: 0414-215-2766.
0: Tenemos para ya. Para el mensaje. Vamos, ya tenemos una llamada por aquí. No tiene, búsquete el lapicero. Vaya anotando por aquí como hacía mi señora la semana pasada, amiga Gladys.
1: Dale.
0: Muy buenas tardes, su nombre. ¿De dónde nos está sintonizando a esta hora de la tarde? A esta hora de la tarde. ¿Aló? Muy buenas tardes, 2:19, ¿dónde se encuentra en este momento? Lo tenemos allí, nuestro ingeniero del máster. Buenas tardes.
2: Buenas tardes, Nachito.
0: Ajá, ¿con quién llevo el gusto y el honor?
2: Nicolasa desde Hoyo de la Puerta.
0: La señora Nicola, anote allí, Nicolasa de Hoyo de la Puerta. ¿Cómo está usted eso por allá, por Hoyo de la Puerta?
2: Divino, escuchando el atardecer con música campesina.
0: Al ritmo campesino. ¿De qué parte de los Andes usted?
2: No, yo no soy de los Andes, pero es mi esposo.
0: ¿Pero le gusta
2: de Mesa, de Mérida, Mesa, Bolívar?
0: Ay, estamos vecinos, yo estoy de Lagunilla. ¿Usted lo que le gusta, usted le gusta levantar la patica para arriba, para abajo, de lado y de medio lado?
2: A cada ratico.
0: Ay, ay, ay. ¿Cuál es el grito de guerra de Nachito el merideño?
2: Uy, uy, uy.
0: Uy, uy, uy. Sí, señor, dame, tiene el número 01. Vaya siguiendo el programa, que al final vamos a estar sacando el sorteo, ¿ok? Tiene el número 01. Dame su número telefónico, amiga Nicolasa.
2: 0412.
0: Ajá, el 0412.
2: 270.
0: El 270.
2: 7228.
0: 7228. Está participando con el 01, la primera llamada, ¿ok? Para que esté pendiente.
2: Excelente. Uy, uy, uy.
0: Uy, uy, uy. Vamos con música. Arriba y luego vamos al corte. Y luego venimos con más recargas al estilo de Al Ritmo Campesino.

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2: GBKE Mundial te da la hora.
3: Las 2 y 25 minutos.
2: Hora Mundial.
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3: Escuchamos palabras de la presidenta de la República Bolivariana de Venezuela, Delcy Rodríguez.
13: Otro anuncio importante ha sido el regreso de Venezuela al sistema financiero multilateral internacional. Como ustedes saben, hemos reanudado relaciones con el Fondo Monetario Internacional, con el Banco Mundial, con el Banco Interamericano. Pero nosotros ya estamos estimando que en los próximos 2 años Venezuela va a recibir financiamiento público y privado en un estimado de 12.000 millones de dólares. El Consejo Nacional de Economía sostuvo reunión con el Banco Interamericano de Desarrollo FES y Banco Interamericano de la, justamente para lo que tiene que ver mecanismos de financiamiento al sector privado, a la gran empresa, a la mediana empresa, a la pequeña empresa industria y también a los emprendedores del país. Queremos que estos mecanismos de financiamiento permeen a todos los estratos de la actividad económica de Venezuela.
3: Escuchábamos palabras de la presidenta de la República Bolivariana de Venezuela, Delcy Rodríguez.
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0: Sí, señor, ¿me oyen por allá bien? Perfecto, gracias. Bueno, aquí estamos al aire nuevamente con su programa Al Ritmo Campesino. Bueno, allá, gracias al amigo de tecnología allí, vale. Tremendo bigote ahora, vale. Saludos, hermano. Bueno, este es una familia. Estamos alegres, estamos contentos porque somos la familia mundial, los que levantamos la patica todos los sábados en la tarde. Para arriba, para abajo, de lado y de medio lado. 2:36, el 0212-993-1904. 0212-993-1904. Llamen y estarán participando por una recarga de 5.000 bolivitas. Sí, señor. Y su entradita para el día 17, la gran fiesta campesina, con dos acompañantes al lado. Ja, pero uno solo nada más le vale, los demás tienen que pichar. Recta o curva, pero tienen que pichar. Así que ellos saben, tienen que decir el grito de guerra de Nacho Merideño. Vamos a ver, ¿quién se anima? ¿Quién se está animando? 0212-993-1904. Y para la mensajería de texto a través del 0424 162-6441. Y el de Gladys, por acá el de Gladys, ¿cuál es el número, Gladys?
1: 0414-2567-6.
0: Por acá, súbamele.
1: 0414-2567-6.
0: ¿Cuál? Repítamelo.
2: 0414-2567-6.
0: ¿Tiene algún mensaje de Maracay, no? Por allí.
2: Por aquí de Maracay.
0: ¿Y a dónde?
2: La señora Goya.
0: ¡Hola, Goyito!
2: ¡Hola, Goyita! Y la señora Carolina.
0: Qué bueno. Estamos
2: que están en Tejería.
0: Tejería es el estado Guárico, ¿no?
2: ¿Guárico?
0: Es Guárico, sí. Está raspada, es Aragua.
2: Aragua. Y están en sintonía. Saludos, muchas bendiciones para ti,
0: sí, señora
2: Goya y
0: Carolina. Están bailando, ¿no?
2: Sí, está bailando.
0: Para arriba, para abajo.
2: Para abajo y para los lados.
0: Sí, señor, están en sintonía. Vamos a ver si llama para ver si se gana la recarga. 0212-993-1904. Ani de prensa me dice, ¿puedo llamar? No, señor, no vale para ti. No vale, Ani. No, usted paga.
2: Víctor tampoco paga. Puede llamar.
0: No, Víctor tampoco. No, pero está dando la chuleta.
2: Ah,
0: ¿cuál será el
2: está
0: grito?
2: Copiando.
0: Sí, ¿cuál es el grito de guerra? ¿Tiene llamada? Ah, tiene que tocarme el pito. Entonces, pi. Muy buenas tardes, nombre, apellido, ¿de dónde nos está sintonizando a esta hora de la tarde, 2:38?
3: Acarigua, Laguna, Estado Miranda, Río Chico.
0: ¿En Río Chico?
3: Sí, me llamo José Agustín Camacho, tengo rato llamando porque estaba ocupado el teléfono.
0: El señor José Camacho.
3: Sí, Acarigua, Laguna, Taurino 100%.
0: Ajá. ¿Usted le gusta la música campesina?
3: Claro, por supuesto, siempre lo hago todos los sábados. Lo que pasa es que no tengo el teléfono, me lo hago
0: ¿De qué parte me dice José Camacho que está del estado Miranda de?
3: Arriba de Laguna, Río Chico, todo Miranda.
0: Río Chico, vale. Qué bueno. ¿Cuál es el grito de guerra derecho merideño? ¡Duro!
3: ¡Uy, uy, uy!
0: ¡Uy! Repítelo que no se oye.
3: ¡Uy, uy, uy!
0: ¡Uy, uy, uy! Dame su número telefónico, por favor, 04.
3: Ya le voy a pasar a la secretaria para que se lo deje rápido.
0: ¡Ay, ay, ay! Allá
2: ¡hasta ya. Secretaria tiene!
0: Sí, no, el hombre es un Casanova, ¿ah? 04.
3: Toma,
0: no, dale un teléfono. 0412. Sin pena, no, estamos en familia, mi amor, estamos en familia. 0412.
4: 305. 7164.
0: Tiene el número 2 pendiente al final, que si sale el 02, usted se ha hecho acreedora a una recarga para este número de 5.000 bolívares, ¿ok?
4: Ok.
0: Pero usted quiere, usted otra preguntita, amigo José Camacho, ¿usted quiere llevar a la señora al 17 a bailar la música campesina en Caracas? Porque si quiere, están las puertas abiertas.
3: Ya ser sincero, como católico, soy evidente la vista.
0: Pero
3: hace 10 años y...
0: Correcto, ok, perfecto, pero usted puede bailar.
3: Ah, claro, yo
0: bailo. Ay, entonces, ¿quién dijo miedo? ¿Quién dijo miedo, José Camacho? ¡Ánimo, ánimo! Gracias.
3: Bueno, que me lo bendigan aquí.
0: Amén. Muchas bendiciones para ti. 2:40. ¿Quién dijo más? 0212-993-1904. El 0212-993-1904. Sigan llamando, sigan participando. O si no, vamos arriba con música. ¿Qué tiene DJ? ¿Cómo dice? ¡Sí! ¡Oh, hey! ¡Venga!

0: tocar. ¡Ay, no más!
1: Ese temazo de los brillantes, ¿ah? ¡Qué bueno, qué bueno! El 0212-993-1904. Vamos a llamar, vamos a llamar, 2:44. Bueno, Gladys, la gente está contenta, está alegre. Tenemos una llamada al aire. ¿Cuál será el grito de guerra? Entrando con el grito de guerra. Buenas tardes, ¿su nombre? ¿De dónde nos está escuchando a esta hora?
2: ¡Uyuyuy! ¡Cúpira todo Miranda!
1: No se oye ese yuyuy, lo veo como que está flojo, le hace falta como un guarapito de esos andinos, ¿ah?
3: ¡Fuerza!
2: ¡Uyuyuy!
1: ¡A su nombre, apellido!
2: Roger Nieves.
1: El amigo Rojas Nieves. ¿De qué parte?
2: Roger Nieves.
1: Ah, Roger. Ajá, el amigo Roger Nieves. ¿De qué parte me dijo?
2: Cúpira todo Miranda.
1: Ajá. ¿Y cómo te está escuchando por allá al ritmo campesino a esta hora?
2: Todo bien.
1: ¿Seguro?
2: Seguro.
1: Ajá. Dame su número telefónico, por favor.
2: 0424.
1: 0424.
2: 859-659-6445-6445.
1: Pendiente allí que tienes el 03, o yo tienes el número 03, pendiente allí al final del programa, porque faltando 15 minutos estaremos sacando el sorteito del numerito, ¿yo?
2: Vale, gracias.
1: Ah, sí, ¿qué para ustedes en los Andes también? ¿Aló?
2: No, acá de Cúpira todo Miranda.
1: Y allá, ¿gusta mucho la música campesina allá, esa música andina? ¿Gusta mucho allá en Cúpira?
2: Sí, sí.
1: El oriente del país, sí señor. Claro que sí. Gracias, mi amigo Nieves. Saludos para ti, cordiales saludos. Participando con el número 03, 2:45. El 0212-993-1904. 0212-993-1904. Vamos a ponerle chipa, vamos con la música, el corte de la emisora. ¿Qué le parece? Saludamos a mi gente allá en la región guayana, Mundial Bolívar.

0: El amor que yo tenía, ay, ay, ay, 2:47. Bueno, aquí no es que ese tema era para la amiga, para mi gran amiga, gracias, señora María Celina. De verdad, muchísimas gracias. Ella siempre ha estado pendiente de mi salud, las buenas vibras, las bendiciones. Ella nos escribió esta mañana el autobús y la complacimos con el autobús. Ahora la complacimos con pajarillo caraqueño. Ella nos dice gracias, Dios los bendiga, saludos para todos allá, nos dice la señora María Celina. Gracias María Celina, se le quiere, se le ama, como debe ser. 2:48, una llamada rapidito porque vamos al corte de nuestra emisora, ¿sí? Muy buenas tardes, su nombre, de nos llama y el grito de guerra, ¿cuál es? Que se oiga.
1: ¡Uy, uy, uy! ¡Nachito! ¡Oh! ¡Estamos llamando de aquí del Valle!
0: ¡Sí, señor! Ah. ¡Nombre y apellido!
2: Ese sí levantó la patica.
1: ¡Mi mamá, Flor Osuna!
0: ¿Cómo?
1: ¡Flor Osuna!
0: El amigo Osuna del Valle. Ajá, el Valle, ¿verdad?
1: Sí, sí, señor, del Valle. Te estoy llamando de parte de mi mamá, que la tengo aquí al lado mío. Ya te voy a hablar.
0: Dios me la bendiga.
3: Sí, Nachito, somos fiel oyente a tus programas.
0: Gracias. ¿Cuál es el grito de guerra que se escuche? Sí, señor, gracias. Dame su nombre.
3: Mi nombre es Flor Osuna y mi teléfono es 0412.
0: ¿A quién le voy a dar la recarga si sale favorecido?
3: A Flor Osuna.
0: Ajá, 0412. 0412
3: 864.
0: 52.
3: 94.
0: Usted quiere ir, tiene el número 04, pendiente que tiene el número 4. Yo, amiga. Señora Flor, ¿usted quiere ir el sábado a bailar música campesina en vivo?
3: Sí, quiero.
0: Tiene la entrada regalada por este servidor, pero el compañero sí le voy a decir que piche y reina. ya te voy a llamar, señora Flor, ahora te llamo y nos ponemos de acuerdo para regalarle el ticket, sí, para que vaya a bailar más de 6 grandes agrupaciones de música campesina, vallenato y ranchera. ¿Qué le parece?
3: Sí, muchas gracias.
0: ¿Cuál es el grito de guerra?
3: Uy, uy, uy.
0: Sí, señor, con ese uy, uy, uy nos vamos arriba al corte, ¿eh? O tenemos otra llamada, tenemos otra, rapidito que vamos al corte. Esto no se pare, se tenemos echando candela. ¿Su nombre y apellido?
4: No.
0: ¿Nombre?
4: Quintero, Ilia Quintero, buenas tardes.

0: dé el grito. ¿Cómo es el grito?
1: Al grito, ¡uy, uy, uy!
0: ¡Uy, uy, uy! A esa hora de las 2:51, vámonos al corte con ese uy, uy, uy, ¿cómo dice? ¡Ay, ay, ay! Ay, gracias, Caracas, gracias, Miranda, gracias, Venezuela, gracias, el mundo.

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3: 2:52. La Organización de las Naciones Unidas para la Alimentación y el Instituto Nacional de Investigaciones Agrícolas destacan el papel estratégico de la semilla para la seguridad alimentaria. Ariani Salcedo con los detalles.
4: La Organización de las Naciones Unidas para la Alimentación y la Agricultura en Venezuela, junto al Instituto Nacional de Investigaciones Agrícolas, promovieron la actividad denominada Todo comienza con una semilla, producción, acondicionamiento y garantía de calidad en los sistemas de semillas. El evento fue celebrado en el estado Aragua a propósito del Día Mundial de la Alimentación y del Año Internacional de la Mujer Agrícola. La jornada fue liderada por el ministro para la Agricultura Productiva y Tierras, Vladimir Padrino López, en la que también participó el representante de la FAO en el país, Alexis Bonte, la gobernadora del estado Aragua, Joana Sánchez, y la presidenta del INIA, Margaret Gutiérrez. Este espacio académico, que reunió a científicos y productores de cacao, cereales, leguminosas, musáceas, raíces, tubérculos y semilleristas de diversas entidades, tuvo como objetivo posicionar a la semilla como el eje estructural de la producción agrícola nacional y reconocer el papel protagónico de la mujer campesina en la conversación de la diversidad y de la semilla para la alimentación. Asimismo, el ministro Padrino López reconoció la asistencia técnica de la FAO en Venezuela. Además, destacó los proyectos conjuntos para contribuir al desarrollo del sector agroalimentario nacional. Ariadne Salcedo, Noticiero Mundial.
3: En otras informaciones, en el estado Nueva Esparta exportan más de 160 toneladas de algas marinas y pescado congelado a mercados internacionales. Karina Brito Rosas con los detalles.
5: La isla de Margarita reafirma su posición como el epicentro de las exportaciones no tradicionales del Caribe insular, concretándose con éxito un nuevo despacho de 164 toneladas de algas marinas deshidratadas y pescado congelado con destino a los mercados de Perú, Panamá, República Dominicana, Canadá y China, consolidando la presencia de productos insulares en el continente suramericano, Centroamérica, Norteamérica y Asia. Con más de 136 toneladas métricas de pescado congelado entre pulpo, pargo, mero y sardinas y 28 toneladas métricas de algas marinas deshidratadas, sigue consolidándose la posición de Nueva Esparta en el mercado de estos rubros por su alto valor comercial y demanda internacional. Este reciente envío forma parte de una tendencia ascendente imparable durante los primeros 10 meses del 2026. Las exportaciones desde la entidad han experimentado un crecimiento extraordinario del 54% en comparación con el mismo periodo del año 2025, registrándose más de 2.505 toneladas exportadas. Este aumento refleja la eficiencia de las políticas del Ejecutivo Nacional y la alta calidad de la producción insular. Este avance sostenido es el resultado de un esfuerzo articulado entre los Ministerios de Pesca y Acuicultura, el Ministerio para Relaciones Exteriores y Comercio Exterior, la Zona Económica Especial Nueva Esparta y Bolivariana de Puerto, Sociedad Anónima, quienes en conjunto con los productores y empresarios locales han diseñado una hoja de ruta sólida para dinamizar la actividad comercial exportadora, demostrando la capacidad para generar divisas y el desarrollo autosustentable. La autoridad única de la Zona Económica Especial Nueva Esparta, Samir Al-Atrash, reiteró que con estas acciones, el Ejecutivo Nacional y los distintos actores productivos del país

0: buscan consolidar una base económica sólida, orientada a la exportación, diversificada y autosustentable, que garantice un crecimiento sostenido a medio y largo plazo. Desde Nueva Esparta, Karina Brito Rosas, Noticiero Mundial.
1: En el estado Mérida, el Hospital Universitario de los Andes recibe una nueva dotación de insumos médicos. Liz Hernández nos trae la información.
2: El Hospital Universitario de los Andes recibió un nuevo lote de insumos médicos que busca optimizar el servicio de salud pública y robustecer la capacidad operativa del centro asistencial. La directora de este centro de salud, Chiquinquirá Peroso, detalló esta recepción.
3: Recibimos una carga más de insumos, tanto medicamentos como material médico quirúrgico, gracias al aporte y las políticas de Estado de nuestra presidenta, el Ministerio de Salud y, por supuesto, nuestro gobernador del Estado.
2: Asimismo, Peroso señaló que se coordinará la distribución equitativa de estos recursos.
3: Y seguir con la continuidad de las cirugías electivas que realizamos desde nuestro hospital universitario.
2: Para finalizar, la directora del Hospital Universitario de los Andes, Chiquinquirá Peroso, acotó que la Corporación Merideña de Salud fortalece de manera significativa las áreas de hospitalización y atención de emergencias con la entrega de insumos médicos constantes. Desde el estado de Mérida, Liz Hernández, Noticiero Mundial.
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6: Al concluir la exitosa campaña admirable, el padre de la patria Simón Bolívar decretó el 10 de octubre de 1813 el reglamento sobre raciones, vestidos y alimentación, a fin de dignificar y garantizar el bienestar de las tropas patriotas. Para honrar esta decisión del libertador, cada 10 de octubre celebramos el Día del Soldado Venezolano. A todos los hombres y mujeres que siguen la gloriosa carrera de las armas, les agradecemos su valentía y compromiso con la seguridad y defensa de Venezuela.
7: Soldados que me oís, ustedes son los nuevos libertadores y libertadoras de esta patria.
8: Escuchamos palabras de la presidenta de la República Bolivariana de Venezuela, Delcy Rodríguez.
9: Primero, resaltar el papel que juega la economía comunal, la economía comunitaria y el impacto territorial que tiene, local, muy importante. Siempre hemos señalado que esta economía, a la cual le hemos dado impulso a los emprendimientos, es una economía que apoya el crecimiento económico, que contribuye al crecimiento económico, pero principalmente contribuye a la vida de la comunidad, al abastecimiento de alimentos, de servicios, bueno, la participación comunitaria de manera organizada con objetivos concretos. Y no solamente el impacto, sino el ahorro en materia de precios, la economía comunal, como yo la he llamado, encadenarse nacionalmente, hacer un encadenamiento, lo que estamos viendo acá. Cómo las ciudades, la economía en las ciudades se comunica con la economía rural y entre todos dan un impacto muy positivo y contribuyen al crecimiento económico del país.
8: Escuchábamos el mensaje de la presidenta de la República Bolivariana de Venezuela, Delcy Rodríguez.
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8: Escuchemos palabras del secretario general del Partido Socialista Unido de Venezuela, Diosdado Cabello Rondón.
11: Hay una vinculación espiritual del comandante Chávez, el pueblo de Venezuela y esa lluvia del 4 de octubre.
12: De verdad, el amor de un pueblo por un hombre hecho pueblo, por un hombre hecho patria, por un hombre que todos y todas nos identificamos con Hugo Chávez. Por eso hago la mención de los 14 años, porque yo vi hoy en la marcha jóvenes del liceo, a niños del liceo, las vi en la marcha, marchando con su amor, su entusiasmo, la energía que tienen los niños y las niñas. Y dije, bueno, estos niños están marchando, pero ellos no vivieron a Hugo Chávez. Y a ellos hay que hablarle todos los días quién fue Hugo Chávez para esta patria. ¿Qué hizo Hugo Chávez por esta patria? ¿Qué está haciendo Hugo Chávez por esta patria aún hoy día? Porque así como nos decía él, sobre todo a la juventud, le decía que no era tanto que había que cuidar lo que habíamos logrado, sino lo que podíamos lograr. Esta revolución tiene largo aliento.
8: Escuchábamos las palabras del secretario general del Partido Socialista Unido de Venezuela, Diosdado Cabello Rondón. 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

0: Sí, señor, nos quedamos sin nada. No, si nos quedó aquí los números de la gente. La fresita que nos comimos ahorita, ¿verdad, Gladys? ¿Eh?
1: Claro,
0: esa fresita buena y sabrosa. Bueno, Ariani está gozando con esas fresitas ricas.
1: No, no quiere dejar nada.
0: No. Tenemos a alguien en la línea.
2: ¡Aló, Nacho!
0: Buenas tardes.
2: Buenas tardes, uy, viejo.
0: ¿Qué pasó, viejito? Bájale un poquito el volumen a su radio transistor.
2: Ah, bueno, que estoy entre carros.
0: Ajá, ¿con quién llevo el gusto?
2: Con Mauro, el que habló contigo el sábado pasado.
0: Ah, mi amigo Mauro, pero ya usted no tiene, ya usted tiene un ticket ya premiado. Hoy va participando por su recarga, ¿oíste?
2: Seguro.
0: Sí, porque fue así. ¿Mauro qué?
2: Ortegano.
0: Ajá. ¿Cómo está esa sintonía por allá? ¿En qué parte estás tú metido, Mauro?
2: Ahorita estoy entre el carro, estoy en la calle, estoy trabajando, papá.
0: Ah, amén. ¿El número suyo?
2: Pero no cambio la emisora.
0: Ah, 04, ¿qué?
2: 0424.
0: Ajá.
2: 174.
0: 174.
2: 70.
0: 70. 66. Llevas el 06, probando suerte el día de hoy con el 06, mi amigo Mauro, ¿yo?
2: Eso, está bien, y pa'lante con esa música, sí, que es lo más bello que existe.
0: Sí, señor. ¿Algún tema que quiera por allí, algún tema?
2: El que no me pusiste el sábado pasado, el del sombrerito.
0: Otra vez el sombrerito.
2: me pusiste el mantenido.
1: Le gusta el sombrero.
0: Sí. Va participando. Está participando. Sí, señor. Gracias, Mauro. ¡Eja! El 0212-993-1904. Voy a saludar a todo mi equipo de trabajo, parte del equipo de El Son Campesino y El Ritmo Campesino, que es la licenciada Melbrín Párraga, mi amigo Germancito, la licenciada Omaira Peña, la licenciada Yajaira Soler, la licenciada Josefina, y bueno, todo un equipo. Saludos para todos ellos. Mi amigo Deison Bastidas también. Tenemos otra llamada, ¿no? Eso es rapidito. Ajá. Buenas tardes. Su nombre a las 3:12. Su nombre, ¿dónde nos llama?
3: Maribel.
0: Hola. Pero no. Uy, ¿dónde está usted metida? ¿Está debajo de la cobija?
3: Tú por aquí, por el Atillo.
0: Ah, Maribel Atillo. Ajá. Uh-huh. ¿Cuál es el grito de guerra del Nacho Almeriaño?
3: Uy, uy, uy.
0: Con más fuerza, por favor.
3: Uy, uy, uy.
0: Uy, uy, uy. Sí, señor. Ajá, su número telefónico, Maribel.
3: 0416.
0: Usted no llamó la semana pasada, ¿verdad?
3: No. Maribel Terán.
0: A Marielena Terán. Otra ya. Bueno, el teléfono ahí está como echando un mito para arriba de tantas las llamadas. Marielena, manténgase en la línea. Dame su número, disculpa.
3: 0416.
0: Ajá.
3: 407.
0: 407.
3: 3033.
0: 30
3: 33.
0: ¿Usted qué parte de los Andes?
3: No, estoy llamando de Baruta.
0: Ah, de Baruta. Tienes el 07, señora Maribel. ¿A usted le gusta la música campesina, verdad?
3: Sí, ¿cómo no?
0: ¿Algún tema? ¿Algún tema? ¿Para ti?
3: El que dice quítate el vestido.
0: ¿Cómo es eso? ¡No! ¿Cómo es? No, esa es. Te vi llegar, ¿no es vestida de blanco?
3: Esta.
0: Ah, ya, nuestro ingeniero de sonido ya lo está buscando, tu engaño de los a ustedes. Quítate el vestido. Maribel, una pregunta, Maribel.
3: Dígame.
0: ¿Usted quiere ir el sábado a bailar patica para arriba, para abajo, de lado y de medio lado con 6 grandes músicos de grupos de música campesina?
3: Sí, ¿cómo no?
0: Ajá, ¿cuántos amigos vas a llevar? A ellos tenemos que sacarle, pero usted no va a pagar.
3: Okay.
0: Yo me voy a estar comunicando contigo, ¿ok?
3: Ok.
0: Perfecto. Bien. Gracias, Maribel. Tenemos otra llamada al aire. Muy buenas tardes. ¿Su nombre dónde nos llama?
4: María Elena de Baruta.
0: Señora, ay, Baruta está, ajá. María.
1: Está dando.
0: María Elena de Baruta también, ajá. El grito de guerra, pero con espíritu.
4: Oye, yo.
0: Uy, uy. Uy, señor. ¿De qué parte de los Andes?
4: Soy de aquí de Baruta.
0: Ah, ¿cómo se está escuchando el programa? ¿Cómo se oye allá la música campesina en Baruta?
4: Buenísimo.
0: Qué bueno. Número y número de cédula.
1: Número de teléfono.
0: Teléfono, disculpe, es que es mucha la llamada.
4: 0412.
0: El 0412.
4: 569.
0: 5445. El 08, señora María Elena, ya en Baruta, tiene el 08 pendiente, ¿oyó?
4: Tiene la cama vacía.
0: Ah, ¿usted tiene la cama vacía?
4: Sí,
0: Ajá, ya no, ustedes son los que tienen, usted, esto es lo que me gusta del público, que hagan el programa ellos. Usted quiere la cama vacía de Hermandad Merideña y mi amiga Maribel quiere...
1: Que le quite el vestido.
0: Que le quite el vestido, que es tu engaño. Así que búscate uno de esos dos temas, la cama vacía y eso para salir con ellos desde ya. Gracias María Elena, el 0212-993-1904, 3:15, lo tenemos otra llamada. ¡A esto no paramos! Gracias Caracas, gracias Miranda, su nombre y apellido, buenas tardes.
5: Bueno, Luis Terán, me llamo del Valle.
0: El señor Luis Terán, el Valle, ajá. ¿Cómo está esa sintonía? ¿Cómo se está escuchando el programa ya, la música campesina en el Valle?
5: Buenísimo, buenísimo.
0: ¿Cuál es el grito de guerra?
5: ¡Uy, uy!
0: ¡No se escucha!
5: ¡Uy, uy, uy!
0: ¿Número telefónico?
5: 0424.
0: 0419-5318. Ratifíquemelo de nuevo, por favor.
5: 0424.
0: Ajá.
5: 219.
0: 219.
5: 5318.
0: Vas participando con el número 09, mi amigo Luis Terán. ¿Algún tema en específico para ti?
5: Sí.
0: ¿Cuál?
5: Bueno.
0: ¿Con cuál?
5: Bueno,
0: el que viene ahorita es para ti también. Venga, ¿qué tenemos por ahí, DJ? Vamos con música. Ya vámonos con música. Sí, gracias. Arriba con ese temazo. ¿Cuál? Dígame algo, 3:16. ¡A la cama vacía! Sí, señor, de Hermandad Merideña, del Azulito Estado Mérida, tierra que me vio nacer, ¿va?

0: Bueno, ese es el tema Vestida de Blanco, tema que solicitó mi amiga Maribel, si no me equivoco, de Latillo, ¿verdad?
1: Sí.
0: Que tiene el 07. Y también complacimos a mi amiga María Elena, de allá de Baruta. Quitas el vestido y no tiene la cama vacía.
1: ¿Ah? Quítate el vestido.
0: Sí, sí, sí, señor. Bueno, mismo es el...
1: Entonces, vestido de blanco, claro.
0: Oh, que aquí este es un juego, estamos en vivo, aquí no es nada en seriedad. Aquí
1: claro.
0: Tenemos que ser así porque no, la música campesina tiene que ser alegre.
1: Alegre.
0: Arriba, porque no, aquí estamos es para bailar. No tenemos llamada, ¿verdad, ingeniero? Eso, sí tenemos una, pero hágame señas, entonces dígame, me está haciendo más señas que el Magallanes. ¿Ah? ¡Arriba! Se le cayó la llamada. Son 3:24 minutos, déjeme leer mensaje para oírnos el corte de nuestra emisión. Sigan participando, yo quiero que ustedes hagan el programa, pidan los temas. Ajá, rapidito.
2: Luis.
0: ¿Cuál es el grito de guerra?
2: Oye, Luis.
0: ¿Nombre y apellido?
2: Elías Flores.
0: El señor Flores, ¿no?
2: Sí.
0: ¿De dónde?
2: Aquí de Moque, Santa Teresa.
0: Santa Teresa, ¿cómo se está escuchando el programa allá en los Valles del Tuy?
2: Fino, fino, fino.
0: Ajá. ¿Número telefónico?
2: 0424.
0: 0424.
2: 253.
0: 253.
2: 2245.
0: Tienes el número 10
2: dale,
0: pendiente.
2: Pecado,
0: dale, ¿de qué parte de los Andes usted?
2: El Río Frío.
0: Ah, sí, ¿de a dónde?
2: El Río Frío.
1: Río Frío.
0: Ah, eso es, Estado Táchira.
2: No, Río Frío, Neira.
0: Ay, chamo, yo estoy perdido, entonces, vale. Ah, hablando de todo, ya nos vamos al corte. Mi querida Mérida, ¿hasta cuántos años está cumpliendo Mérida?
1: 468.
0: De año, imagínese.
1: De año.
0: Tenía yo como 3 años. Cuando fue fundada Mérida, ¿no? Imagínate, yo tengo 500 años. ¡Vamos arriba!
1: Eso es lo más bello.
0: Bueno, felicitaciones a mi tierra merideña por esos
1: 468 años.
0: Sí, señor.
1: Mi tierra bella, linda, de esos campos que...
0: ¿Usted se
1: que no provoca uno salir de ella, pero yo tengo familia en Mérida. Mi padre tiene la familia en Mérida. Estoy entre Mérida y Pregonero. Yo soy nacida de Pregonero, pero mi padre es familia en Mérida.
0: Así me gusta. Sí, señor, yo soy de Mérida, 100%. Saludo a mi gente de Mérida a través de nuestra hermana emisora Radio Los Andes, 1040 M 106.6 FM, La Gigante. Vamos arriba al corte de nuestra emisora y ya regresamos. Mira, usted se comió todas las fresas, Ani. Me dejaste frito. Bueno, arriba, súbalo.
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11: Escuchamos palabras de la presidenta de la República Bolivariana de Venezuela, Delcy Rodríguez.
14: Ya estamos a pocos días, 37.205 proyectos van a elección en los circuitos comunales y 428 proyectos van a elección en las juntas de condominio vecinales. Es atípica, es la primera vez que están participando las juntas de condominio. Me complace mucho que se sumen a los circuitos comunales, estén participando también las juntas de condominio vecinales y podamos llevar este 18 de octubre, donde estamos haciendo consulta popular, donde estamos consolidando los mecanismos de participación del ciudadano o la ciudadana en la vida pública nacional, que nosotros podamos llevar estos proyectos que tienen incidencia en la vida diaria de la comunidad. Pero lo que más me satisface es que son más de 37.000 proyectos que van a elección. Bueno, que sea el pueblo el que decida y que sea la comunidad organizada la que en definitiva va a decidir.
11: Escuchábamos el mensaje de la presidenta de la República Bolivariana de Venezuela, Delcy Rodríguez.
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0: Ah, menos mal, pero usted es un ingeniero en el máster que está ahí, tú sabes, activo. 40 segundos, 40 segundos de, en la cola de bache, pero usted es un técnico. Así nosotros los operadores de radio, porque yo me considero operador de radio, y uno tiene que estar pendiente allí siempre, los baches, pendiente de uno, tanto el operador con el locutor, como el locutor con el operador. Es una familia allí que tiene que ser unido para saber guiar el programa, porque a veces, dígame, si el operador puede ser bueno, pero de repente alguno de nosotros, bueno, se nos escapa alguna cosita por allí, ahí está el operador que te puede ir y orientar. Al igualmente que nosotros los operadores, los locutores, también nos guiamos, le damos apoyo a nuestros queridos operadores técnicos. Bueno, y menos mal que, imagínese si sale a tomarse un cafecito, una agüita y mismito a buscar a la agüita y deja el tema sonando y es bueno, 40 segundos. A mí yo hago un bache en la radio de 2 segundos, 3 segundos y me duele el pecho. Me duele, porque es fuerte, es fuerte. Bueno, Johanna, fue complacida mi amiga Johanna Soto allá en Caburral, Cataure. Con esos dos temas, ella quería uno de los originales y quería un tema de las hermanas Calle. Dice, creo que está despechada tomando agüita mineral allá en su casa. Así que para ella cordiales saludos. Y aquí me colocó, colócame otro con sabor a derrota. Ay, ay, ay, ¿eso qué le estará pasando?
1: Ay,
0: ¿ah? ¿Qué tiene usted por allí, Grady?
1: Tengo un mensaje por aquí.
0: Acérquese al micrófono que no pica.
1: Bueno, por aquí la señora Miria. Hola, señora Miria, ¿cómo estás? Por aquí felicitando a tu hijo que está de cumpleaños, está cumpliendo 18 años hoy.
0: Ay, felicidades, que cumpla muchos años más.
1: Muchas felicitaciones en tu día, Mauro.
0: Así es.
1: Muchas bendiciones, un día más de vida, y los que están de hoy de cumpleaños, muchas bendiciones. Bueno, la señora Valentina tiene 2 semanas que falleció.
0: Ajá.
1: Condolencia a señora Miria y parte de aquí de Yebecaí Mundial.
0: Fiel seguidora de los programas de Nacho el Merideño.
1: Ajá.
0: Y da la casualidad, eso es cuando uno se deja querer, de verdad, gracias con la gente, con el pueblo, con el público. Estábamos esta mañana tomando
1: sí.
0: un café en un establecimiento X allí en la Candelaria y llegó la señora y me dice, Nachito, permítanos una foto. Permítanos una foto porque mi mamá era fiel seguidora, la cual Dios la tenga en la santa gloria, nuestras palabras de condolencia para ella, esa bella familia, falleció hace una semana y no se pelaba los programas y también los eventos.
1: Los eventos también. Iba con ella.
0: Gracias, señora Miriam. Ahí nos tomamos la foto, inclusive deben aparecer por ahí por las redes sociales. Y bueno, hay que seguir adelante, Miriam. Y bueno, usted seguirá escuchando a Nacho el Merideño. Yo siempre le pido a Dios, al Todopoderoso, a José Gregorio Hernández, de que me siga dando vida, me siga mejorando de mi salud, para yo seguir con todos ustedes, llevándole estos grandes programas, porque yo no es porque sea Nacho el Merideño, que ya soy una marca, de verdad que sí, sino los programas, que no deben de decaerse los programas, no, señor. Para eso hemos incluido a un personaje de Santa Polonia que está de gira en Mérida, para los pueblos del sur, junto a mi amigo Simón, de nuestra hermana emisora...
1: Delwis Men...
0: Giga, la 91.3 FM del Vigía, y el amigo Edwin...
1: Delwis Espinosa.
0: Espinosa, de Atardecer Campesino, a través de sus redes sociales, al equipo de Al Ritmo Campesino y Al Son Campesino, personas trabajadoras, honorables, humildad, que es lo importante, no son capitalistas, no quieren venir a hacer capitalismo con nuestra música campesina, no, nada de eso. Aquí necesitamos gente honorable que sea leal a la música campesina, nada de billetero, nada de eso. Así que ya lo saben, 3:44, están de gira en Guaraque.
1: Allá en Guaraque está, van por ahí por Guaraque.
0: Fueron hasta Río... Negro, por esos
1: Río
0: lados.
1: Río Negro, pasa que se quedaron accidentados y se devolvieron.
0: Se tuvieron que devolver para el Vigía, así que bueno. Bienvenido al equipo, bueno. Mi amigo Espinosa, un gran profesional, un gran muchacho joven, emprendedor de Santa Polonia, Estado Mérida. A las 3:44, no tenemos llamada, amigo mío. El 0212-993-1904 para la recarga. para la recarga. El señor, el amigo allá me dice, yo quiero la recarga, yo quiero la recarga. No, señor, tiene que llamar. Muy buenas tardes, su nombre. Buenas tardes, su nombre, ¿de dónde nos llama? Buenas tardes.
2: Buenas tardes, amigo Nachito.
0: ¿Nombre y apellido?
2: Osvaldo Suárez.
0: El señor Osvaldo Suárez.
2: A Suárez.
0: ¿De qué parte nos llama?
2: Cúpira, estaba mirando a mi primo.
0: Ah, pero mi Cúpira está full en la sintonía ya. ¿Tiene las cornetas afuera o qué?
2: Sí, señor, con una camisa de ventilador en la parte de mi hijo.
0: Así me...
1: mucho calor y zancudo.
0: No, y para acá está el tiempo, el tiempo bastante...
1: Nublado
0: y frito. Pero sí, dígame algo, ¿cuál es el grito de guerra de Nacho el Merideño?
2: ¡Uy, uy, uy!
0: ¡No! Así, más duro, que no se oye, la agüita.
2: ¡Uy, uy, uy, uy, uy!
0: Número telefónico, 04...
2: 14.
0: Ajá.
2: 137. 40.
0: El 40.
2: 27.
0: ¿Algún tema por allí específico?
2: Ya lo escuché, el mantenido.
0: ¡Ah!
1: Le gusta que lo mantenga, ¿oíste?
0: El mantenido de los brillantes. ¿Los brillantes son de dónde? De Maracaibo, ¿no? Ajá. Sí, bueno, tienes el número 11 para el sorteo de la recarga. Cuando le falte media hora lo estaremos haciendo. Así que esté pendiente, mi amigo Osvaldo.
2: Listo, mi primo, gracias pues, saludos.
0: Sí, señor, 3:46, vamos con música, ya venimos, vamos al corte directo, ¿cierto? No, nos queda todavía un ratico ahí. Vamos con música y venimos aquí a leer unos mensajitos y vamos arriba al corte de nuestra emisora, el Circuito Mundial en la Gran Caracas.

0: Sí, señor, 3.48 lo dejaron sin fresa, vale. Ah, Ani, ¿cómo se va a comer toda la fresa, chico? Ah, ¿cómo es? Ah, ni a Gustavo, mi amigo Gustavo acá de prensa, no le dejaron. No le dejaron nada. Pero, ¿cómo es eso? Ay, Miriam. Aquí, gracias, Nachito. Dios te bendiga y que tu programa perdure por muchos años. Lo acabo de conocer y los admiro y lo aprecio mucho, Nachito. Gracias. Vamos a ver. Vamos a sacar este audio muy bonito que me mandó la señora Miriam. Cortico. Vamos a sacarlo y luego nos vamos al corte. ¿Qué le parece? Vamos a sacar este audio, amigo ingeniero del máster, por favor. Buenas tardes.
1: Tan bella, mi Gladilinda. Dios te bendiga, mi amor. Y dámele las gracias a Nachito. Qué bonitas palabras, qué bonito todo. Excelente, mi hijo se quedó sorprendido y él no sabía que yo lo había mandado a felicitar. Los acabo de conocer y los adoro. En nombre de mi mamá, que tanto los escuchaba a Nachito, le mandamos mil bendiciones a todos ustedes, a todos su equipo.
0: Ajá. Gracias. De verdad, muchísimas gracias, señora Miriam. Eso nos alegra cuando a uno lo quiere. Y le repito, yo ando en la calle. A veces, usted es Nacho el Merideño. Usted es el que está en Lleve Cae Mundial. Usted es el que tiene el programa en la mañana con esa música campesina. Aquí estamos a sus órdenes. Y eso lo alegra a uno. Así que, los Miriam, motivos. Espero pronto que nos volvamos a ver y que me brinde otro cafecito. Nosotros nos vamos al corte de nuestra emisora. Grábense el 0212-993-19. ¿Por qué llora? Por favor. Y ya venimos con más de Ritmo Campesino, porque ya tenemos al amigo aquí de prensa que lo dejaron sin fresa. ¡Súbalo!
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0: A continuación, la información. El presidente de la Comisión para la Evaluación de la Habitabilidad de Infraestructuras, Francisco Garcés, instó a reducir la vulnerabilidad sísmica en Venezuela. Como parte de su ponencia, Agenda para la Reconstrucción, resaltó la necesidad de innovar en el sector de la construcción, establecer parámetros de estudio y una agenda de trabajo que permita fortalecer y avanzar hacia la reconstrucción exitosa y segura. Adicionalmente, el también ministro del Poder Popular para el transporte, instó a capacitar de forma permanente a los profesionales en arquitectura sismo resistente. Garcés destacó que esta preparación ha sido clave para atender la contingencia de manera efectiva, científica, transparente y profesional. Asimismo, abordó la historia sísmica de Venezuela, las normativas existentes de construcción y las fases que adelanta la Comisión de Habitabilidad para establecer el protocolo de evaluación que logrará determinar el destino de las más de 12.000 catalogadas con el color rojo. Alejandro Cartaya, Noticiero Mundial. En otras informaciones, el gobernador del estado Carabobo, Rafael Lacaba, encabezó la premiación de la sexta etapa de la 63ª edición de la Vuelta al Ciclista a Venezuela. Isma Ramos con la información.
1: Desde la imponente Villa Olímpica de Naguanagua, el gobernador Rafael Lacaba premió a los triunfadores de la sexta etapa de la Vuelta Ciclística a Venezuela 2026, evento de alta competencia que reúne a más de 140 ciclistas provenientes de 16 equipos continentales. En esta ocasión, la ruta establecida para los atletas involucra a los municipios Juan José Mora, Naguanagua y Valencia. El mandatario regional, junto a la alcaldesa Elizabeth Niño y el presidente de Funda Deporte, Leobaldo Gómez, desde la tarima dispuesta en la Villa Olímpica de Naguanagua, celebró la realización de este magno evento deportivo que se desarrolla por la 63ª edición.
2: Hoy, la sexta etapa de la Vuelta a Venezuela llega a Naguanagua, al municipio de Naguanagua. Aquí estamos en la Villa Olímpica, la recuperada Villa Olímpica. Y debo decir que esta Vuelta de Venezuela trae consigo muchas cosas positivas. Por ejemplo, mostrar lo hermoso de nuestro país, mostrar los atletas que vienen de otros países, que vienen a Venezuela a ver nuestra capacidad organizativa, nuestra capacidad de producción de eventos de este nivel internacionales.
1: El gobernador felicitó a los integrantes de la Federación de Ciclismo de Venezuela por este magno evento que involucró al municipio Naguanagua.
2: De verdad, yo felicito a toda la Federación de Ciclismo de Venezuela, a Gerardo Márquez, hermano Gerardo Márquez, de su presidente. Algo increíble, increíble.
1: Durante el acto de premiación, el gobernador Rafael Lacaba entregó la medalla de oro al triunfador de la sexta etapa en su 63ª edición de la Vuelta Ciclística a Venezuela, Leángel Linares, representante de Portugal, que repite historia por segundo año consecutivo en la competencia. El pedalista Linares también conquistó en solitario la quinta etapa de la Vuelta a Venezuela, cuyo trayecto culminó ante una multitud de aficionados en la ciudad de San Felipe, capital del estado Yaracuy. Hasta el momento, la competencia es liderada por el ciclista colombiano José Misael Urián. Desde el estado Carabobo, Ismar Ramos, Noticiero Mundial.
0: Hidroven y la alcaldía del municipio Mariño del estado Nueva Esparta evalúan funcionamiento de la nueva planta desalinizadora del sector Valle Encantado de Los Cocos en Porlamar. Karina Brito Rosas con la información.
3: Técnicos de la hidrológica Hidroven y la alcaldía del municipio Mariño llevaron a cabo una inspección y pruebas de funcionamiento en la nueva planta desalinizadora de Valle Encantado, ubicada en el sector Los Cocos de Porlamar. Durante la evaluación de las instalaciones, el alcalde Eneas González informó que la infraestructura entrará en funcionamiento en los próximos días con la proyección de atender de manera directa a más de 2.000 familias del municipio. A la par de este proyecto, la administración local anunció la exploración de un quinto pozo de agua en el urbanismo Luisa Cáceres de Arismendi, La Ullama, con la finalidad de instalar una segunda planta desalinizadora de volumen similar a la de Los Cocos. Respecto al suministro por tubería, la autoridad municipal indicó que se prevé el ingreso del ciclo hídrico a la jurisdicción durante la próxima semana, estimando que la incorporación del sistema Turimiquiri contribuya a disminuir los lapsos entre cada ciclo de distribución. Durante la jornada de inspección, las autoridades y el personal especializado verificaron

0: dejaron en sitio la operatividad de los componentes mecánicos, los sistemas de filtración y el desempeño general de la planta de tratamiento de aguas. Dichas inspecciones corresponden al protocolo técnico previo a la puesta en marcha oficial de la planta, procedimiento indispensable para asegurar un abastecimiento óptimo de agua potable en beneficio de los habitantes de Valle Encantado y comunidades vecinas. Desde el municipio Mariño del estado Nueva Esparta, Karina Brito Rosas, Noticiero Mundial.
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6: Escuchemos al integrante de la Comisión Presidencial para la Evaluación de Habitabilidad de Vivienda e Infraestructura, Francisco Garcés.
7: Las más de 65.000 viviendas inspeccionadas, hay un poco más, casi 30.000 que están entre amarillo y rojo, las cuales están siendo atendidas. Ciertamente, si hay alguna en este caso que tiene alguna solicitud que requiere esa segunda inspección, por supuesto que se va a llegar hasta ella, establecerá algunos parámetros, los cuales busca, en la luz de los daños y de la respuesta estructural que tenemos, mejorar la respuesta de las estructuras, de manera tal de que para eventos futuros, en un próximo tiempo, se tomen en consideración algunos elementos que demostraron ser vulnerables en este evento sísmico.
6: Escuchábamos al integrante de la Comisión Presidencial para la Evaluación de Habitabilidad de Vivienda e Infraestructura, Francisco Garcés.
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0: Sí, señor, ese temazo, ah, los billeteritos de chameta, dejaste todo, vale. ¿Cómo es posible que después que esté tan cómoda, usted va a dejar todo al olvido? Lo va a botar, lo que agarró tan fácil, lo va a botar tan fácil, ¿ah? ¿Cómo es eso? 4:12. 4:12, este es al ritmo campesino desde la Gran Caracas, Venezuela. La 94.5 FM o la 550 AM, recordándole que estamos a través de la www.radiomundial.com.be. Ya vamos rumbo a los 14 años, sí señor, acá en el circuito mundial. Gracias a Dios, gracias a nuestra directiva, que nos mantiene las puertas abiertas a la música cultural, la música andina, la música de nuestras aldeas campesinas en San Cristóbal, Trujillo, Boconó, Mérida querida, los pueblos del sur, parte del llano, Barinas, Portuguesa y ahora en la Gran Caracas. Somos 14 años ya. ¿Cómo?
1: Pregonero, los chasqueritos.
0: Ah, bueno, ya ese es San Cristóbal de Pregonero, claro que sí. Son 14 años ya acá con la música campesina en la capital de la República, llevándola muy en alto. Por primera vez Nacho el Merideño llevó la música campesina en señal abierta para toda Venezuela y el mundo, como fue Al Son Campesino Televisión. Sí, señor. Allí en TVS. Ahí nos vio, siempre nos veía mi amigo Víctor, nuestro operador. ¿Sí? Siempre.
1: Víctor González.
0: Víctor González, sí. Allá, a mí me tenían como el propio Gochito con el sombrerito, como el propio campesino.
1: A ver, es que es con orgullo.
0: Con orgullo. Como dice mi amigo Carlos Gómez. Saludo a mi gran amigo Carlitos Gómez y el gran show campesino. Ah, Carlitos, saludo. El hombre de Boconó, el hijo de la señora Carmen. Saludo, Carlitos Gómez. Para ti mil saludos, abogado de la República. Sí, señor. Muchacho joven, emprendedor ahora con la música campesina. Salsero también, porque cómo le gusta la salsa y la música llanera. También tiene su programa llanero, su música salsera y también la música campesina, todos los días, en la mañanita. Ah, yo no me lo pelo, ahí, me despierto, porque yo siempre llego a mi casa, pongo música campesina. Mi señora me dice, claro, bueno, mi amor, pero si usted viene de hacer 3 horas de música campesina y llega aquí a poner ese equipo a todo volumen, déjame mi música, porque yo no me meto con sus máquinas de coser. Déjame mi música, me cuesto con mi música campesina, me despierto con mi música campesina y moriré con la música campesina.
1: Es el hobby de nosotros, la música campesina.
0: Sí, señor, claro que sí. Y otra que está full sintonía es mi gran amiga de Despertares, mi amiga paisana, compañera de la 101, mi amiga Carolina.
1: Carolina, saludos Carolina.
0: Está levantando la patica.
1: Está levantando la patica para arriba y para hoy, para los lados.
0: Allá en Altavista, sí señor. Y recordándole que si van a salir a la vía, saquen su paraguas porque está cayendo agua parejo para abajo. Está cayendo para abajo.
1: Para abajo, para arriba.
0: No, ¿dónde está la gente que nos están llamando al 0212-993-1904 para la recarga?
1: Se quedaron dormidas.
0: Para los mensajes, su número.
1: 0414-215-2766, mi gente, para mensajes, queremos los mensajes.
0: Ay, qué bueno, mi amigo Germancito, por acá saludándonos, Germancito, compañero. Ajá, qué bueno, por aquí mi sobrina, gracias, allá en Charallave. Full sintonía, otro que está full sintonía es mi gran amigo, saludos mi amigo Nachito, un abrazo, es Joel Toro, por acá en sintonía, por favor, sentencia de amor de los naquis de Boconó, que yo digo, Fidel de Boconó, mi gran amigo, buenas tardes, su nombre, el grito de guerra,
2: uy, uy, uy.
0: Más duro que no se oye,
2: uy, uy, uy.
0: Su nombre,
2: Inés Valdés,
0: bájale el volumen un poquito a su radio transmisor, transistor. ¿Aló? Nombre y apellido, pero me le baja un poquito el volumen a su radio transistor. Escuche por el teléfono. ¿Aló? Sí, ¿su nombre?
2: Inés Valdés.
0: ¿Cómo?
2: Inés Valdés.
0: La señora Inés Valdés. ¿De qué parte nos está llamando o en qué parte de Caracas o de Venezuela o del mundo?
2: Despertares San Blas.
0: Usted es paisana, vale, somos dos vecinos. San Blas Petar. Eso no quiere decir que le voy a regalar la recarga, tiene que ganársela, ¿oíste? dame tu número, señora Inés, dame tu número telefónico.
2: 0412 353 7218.
0: Tranquila que yo anoto y mi asistente aquí, que hoy está a cargo de la compañera Gladys Molina, la orgullosa de Pregonero. ¿A usted tiene el número?
1: Con orgullo.
0: 11 más 1, ¿qué número es?
2: 12.
0: Usted lleva el 12.
1: Ese es tu número.
0: Ese es su número. Okay. Y nos vemos el sábado en la gran fiesta, ¿oyó?
2: Ok.
0: Ya lo saben, tienes tu entrada ganada, pero si llevas a 10 o 40, a ellos sí le vamos a cobrar la agüita mineral, ¿oíste? bueno, gracias, señora Inés. ¿Cómo está el tiempo para allá?
2: Lluvioso.
0: Está lloviendo, ¿verdad?
2: Sí, sí.
0: No, ¿sabe el único problema que tenemos? Que el agua está cayendo hacia abajo.
2: Sí, señor.
0: Sí, señor.
2: No, mar, que no caiga hacia arriba.
0: Sí,
1: hacia arriba, hacia arriba.
0: Este temazo es para ti, este temazo es para mi gente de San Blas. ¿Y cómo dice?

0: Ajá, bueno, mi amiga Joana en Cabudare me pidió una de los corraleros, me pidió los originales, la complací. Me pidió la de las hermanas Calle, la complací. Y ahora pidió uno de los corraleros en Majagual. Está despechada ya en Cabudare, por allí en esos sitios. Qué bueno, qué bueno. Ah, saludos. También otra que está full sintonía, está llorando porque no tiene para llamar para una recarga. Y dice, por favor, Nachito, yo necesito recargar. Mi amiga Jenny Porras allá en el San Blas también, ¿ah? Saludos para ti, para su querido esposo, para su hijo, que el sábado dice que va a bailar los serranitos.
1: Pues usted que está llorando porque está lloviendo.
0: Está lloviendo, está cayendo agua hacia abajo. Ya nos vamos al corte, ya nos vamos al corte. Si mi querida esposa linda y bella, Isidra María Hernández de Rodríguez, está full sintonía ya en Palo Verde, en la zona de Palo Verde, y ella me escribe, yo quiero una recarga de 10, mi esposa, ¿no? ¿Ah? Bueno, saludos para esa bella familia ya, mi esposa querida, que está con su hermano Fidel, con Cabucha y toda esa familia, orgullo de Carúpano, municipio Bermúdez, estado Sucre. Saludo a toda esa gente del sector El Lirio, de Guayacán de las Flores, del asentamiento de allá de las aldeas de Cusma, San Martín, Carúpano arriba, Chipi Chipe, Charallave, para toda esa gente de Carúpano. Ya voy para allá, que me está haciendo más señas que el Magallanes, aquel nuestro ingeniero del sonido, del máster. Así que para todos esos carupaneros, la gente de Macarapana, mi gente de allá de Río Caribe, mi gente del Pilar, del Rincón, de William de la Costa, de Yaguaraparo, de toda esa gente querida del oriente del país. Para ellos, cordiales saludos. Pronto estaremos a través de Radio Mística, la 106.5 FM, con ese programa al estilo andino, todos los domingos de 8 a 10. Nos vamos arriba con el corte de nuestra emisora y ya venimos con el sorteo de las recargas. Así que, muy importante allí, no se vayan a alejar del radiotransmisor. ¡No, señor!
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4: Las 4:25.
3: Hora Mundial.

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0: Escuchemos a la vicepresidenta sectorial de Salud, Ciencia, Tecnología y Ecosocialismo, Isabel Iturria.
6: La cirugía robótica es una realidad, lo era desde hace años, pero ahora hubo un nuevo equipo instalado en el Hospital Universitario de Caracas que está en pleno funcionamiento. Tiene indicación para ciertos casos, es otra alternativa más dentro del sector público y es, bueno, tecnología de óptima calidad para ser orientada a cada caso en particular de acuerdo a las necesidades. También en el universitario recientemente se reequipó con tomografía, resonancia, son equipos de nueva generación que vienen además preparados para el uso de la inteligencia artificial con fines pacíficos y no bélicos, para la salud, para la vida, no para la guerra.
0: Escuchábamos a la vicepresidenta sectorial de Salud, Ciencia, Tecnología y Ecosocialismo, Isabel Iturria.
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0: silla, puros aplausos, sí señor. ¿Sabe por qué lo digo? Porque esta agrupación de Boconó, la ilusión del merengue, la vamos a bailar el sábado, mi gente de la Gran Caracas. Residenciados que son de Trujillo, todos los merideños. Vamos, mi gente de Mérida, yo quiero el sábado, cuando esté animando allí esa espectacular noche campesina, de que los merideños vayan, los trujillanos, la gente del Táchira, de Barinas, de Portuguesa, del Oriente, de Maracaibo, Barquisimeto, Valencia, Maracay, La Guaira. Vamos a apoyar nuestra música campesina y ahí estará esta gran agrupación, la ilusión del merengue, por el estado Trujillo, por Boconó, la enlace trujillano, el grupo Escala, los seguidores del merengue, estará Dinastía Trujillana, mi amiga Carolina con sus boleros para variar un poquito, el hombre de las rancheras, el único, el doble de Darío Gómez, Luis Eduardo Soto, Luz Patricia, el ángel del vallenato, con un gran show dedicado a Patricia Terán, ¿eh? Mi sobrinito cantando dos temitas sabrositos, ahí un muchachito, un niñito. Y tendremos las rancheras con el amigo Edgar y, ¿sabe quién va a estar más? El merenguero, Aníbal. Entonces, ay, usted no se va a pelar esa gran noche, mi gente, se la va a pelar. No, tiene que comunicarse conmigo a través del 0424-162-6441 y el suyo, Gladys.
1: 0414-215-2766.
0: Vamos a sacar dos llamadas nada más al aire y luego vamos a sacar el sorteo porque Ani, que está por aquí, yo no sabía que era de Trujillo, está levantando de broma, no tumba la silla. 438. Bueno, vamos a sacar esta llamada al aire. Muy buenas, pero muy buenas tardes, nombre y apellido y en qué parte de la Gran Caracas usted no se está mojando.
2: Buenas tardes, Nachito. No, aquí en mi casa pasando el palo de agua.
0: ¿Su nombre?
2: María Molina.
0: Señora María Molina, ¿usted de qué parte de los Andes?
2: Del Táchira.
0: ¿De qué parte de Táchira?
2: San Cristóbal.
0: Ah, de San Cristóbal. Bueno, Táchira es San Cristóbal.
1: Molina, de los Molinas. De los Molina.
0: Pero de San Cristóbal, ok.
1: De San Cristóbal es pregonero, de Mérida.
2: Pueblo Nuevo.
0: Ah, Pueblo Nuevo. ¿Su número telefónico?
2: 0424.
0: El 0424.
2: 135.
0: 1598. ¿En qué parte está usted de Caracas?
2: Acá en Nuevo Horizonte.
0: Ah, Nuevo Horizonte. Para toda esa gente bella de Nuevo Horizonte, les tengo una noticia. Allá a través de nuestra hermana emisora Ciudad Caribia. Ah, por allá vamos a estar con un programa los días miércoles.
2: Okay.
0: Ciudad Bendita conectado con Ciudad Caribia. ¿Qué les parece? Tuve el honor de estar compartiendo allá en Ciudad Caribia. Eso es lejos, me pareció muy lejos. Sí. ¿Sí? Eso es como donde el diablo dejó los pantalones guindados. Pero lo hice, lo hago con todo el cariño, ¿ah? ¿Eh? Bueno, mira, María, está participando con el número 13.
2: Okay.
0: Por supuesto que usted el sábado vamos a bailar un por lo menos una piececita, ¿vale?
2: Claro.
0: Bueno, yo te estoy llamando, Vamos, gracias, María, esté pendiente que ya vamos a hacer sorteo. Otra llamada más y nos vamos. Ajá. Otra llamadita, no hay más.
1: No,
0: bueno,
1: con tres.
0: Es que aquí el que manda es el operador.
1: Claro.
0: Es el hombre importante.
1: Víctor González, ajá, ese es el que manda.
0: Sí, no, es que el operador tiene la prioridad de que si se pasa el locutor, de cortar los micrófonos. Con todo el respeto, por supuesto, claro que sí.
1: ¿Es así?
0: Claro que sí. María no la puedo atender, la señora María del Junquito, no, Marta no. Otra más, un regalo más. Gracias, muy buenas tardes, ¿su nombre?
3: Buenas tardes, revolucionaria.
0: Buenas tardes, sí, ¿su nombre y apellido?
3: Reyma Tuguero, de la parroquia Chacao.
0: ¿Cómo?
3: De la parroquia Chacao.
0: Chacao, pero ¿su nombre? Que no lo escuché muy bien. ¿El nombre? ¿Aló? ¿Aló? Dígame, ¿su nombre?
1: ¿Aló?
0: Sí, estoy esperando que me dé su nombre y apellido, mi gente de Chacao. Se cayó la llamada. Bueno, nos vamos con el sorteo. Ani, por favor, véngase por acá y estén pendientes. Vamos con el sorteo. Ya no tenemos más llamadas hasta la semana que viene, Dios mediante. Venga, mi amiga bella y siempre linda, Ani. Yo no sabía que era de Trujillo, vale, bienvenida. Vamos a atacar aquí el sorteo. Ya vamos para allá. Ya vamos a buscar para un sorteito. Ajá. Vamos a grabar. Bueno, mi gente. Pendiente que vamos a mover. Mueva la mano, Gladys, señora Gladys, porque nos vamos a sacar el sorteo de la recarga de 5,000 y un ticket para la fiesta campesina el sábado. Mi amiga Ani, la bella Ani de prensa. Samuel Humano Inocente. ¡Ey! Ella es Trujillo. Dice que el sábado vamos a ir la patica para arriba. Vamos, Ani, saque un numerito a ver qué número es. Me lo muestra allí para ver qué número. ¿Quién es la ganadora o el ganador de esa recarga de 5,000 bolivitas? El número 13, el Chucky, el 13, 13 y lo tiene. ¿Quién lo tiene aquí? Dígalo,
1: el
0: Ani.
1: El último, 13. El Chucky.
0: ¿Quién? María. La señora María Molina acaba de llamar y acaba de ganar. ¡Qué bueno! Mira, el número chute. Gracias, Ani. Gracias. ¡Uy, uy, uy! ¡Señora María Molina!
1: ¡Ay! La última.
0: No, la última. Ah, bueno, ya, bueno. Señora María Molina, usted se ha hecho de Horizonte, ¿no es, juez? De Horizonte, que va para la fiesta también y que lleva como 20 personas, más o menos, ¿ah? ¿Eh? Bueno, bienvenida.
1: María, claro, Molina, sí. Del Táchira.
0: Sí, señor, ya la vamos a estar llamando, mi amiga María Molina de... Ah, del Táchira, del precisamente. Táchira. Bueno, el número 13, es la última.
1: Viste, la última y salió sorda.
0: Ajá, o sea que si ella no llama, yo gano.
1: Claro.
0: Gano yo.
1: Correcto.
0: Ah, bueno. Ahí está. Bueno, gracias a todos los que llamaron, gracias a mi amiga Nicolás, a José Camacho, Roger Nieve, Osuna, el del Valle, Quintero, Mauro, Maribel, María, Luis, Flores, Osvaldo, Inés y por supuesto la ganadora. Felicitaciones. A la tarde les estamos haciendo su recarga, lo más tardar dentro de 6 meses. No, no, no, no, no, no, no. De mañana no pasa, señora María. Así que ya le vamos a hacer su recarga y me voy a estar comunicando contigo para darle su ticket ganador también por la entrada.
1: Claro.
0: Ya sabe, mi gente, que el día 12 de diciembre será la gran fiesta de fin de año de la música campesina de Nacho el Merideño en la Gran Caracas. No se me vaya a confundir, no se me confunda, porque es el 12 de diciembre con ese gran concierto de ¿quién? Los Serranitos,
1: y ese es lo que van a cerrar.
0: Atención, la gente de... Sí, señor, no, el cierre de la música campesina en Caracas. Y tiene una agrupación, atención, la gente del Cobre, toda la gente del Cobre que viven en la Gran Caracas, porque viene Voy Campesino, tremenda agrupación juvenil. La gente del Cobre que viven en Caracas, y por Boconó vienen los ideales de Boconó. Así que, bueno, tremenda rumba más lo de Caracas. Eso hasta que el cuerpo aguante. Gracias, de verdad, muchísimas gracias por esa atención el día de hoy, tanto en la mañana como en la tarde, con el son campesino, el ritmo campesino. Dios me los bendiga a todos. Gladys, la despedida será hasta la semana que viene. No, la semana que viene no vamos a estar porque tenemos compromisos afuera.
1: Sí.
0: Por lo tanto, estaremos la próxima semana.
1: Próxima semana. Bueno, un cordial saludo a toda la gente de Gran Caracas. Los esperamos allí.
0: En esta noche campesino.
1: En esa noche campesino.
0: Sí, señor. Gracias, Gladys, de verdad. Salud. Gracias. Estamos aprendiendo, estamos empezando, hay que darle las oportunidades. Vayan poniendo de fondo ese temita con el cual vamos a cerrar el programa. Y si queda chance, pues coloca el de los Naquis, Sentencia de Amor de Fidel Velázquez. Y no se vayan a cambiar de dial, porque viene mi amigo el Gigante Verde, Alejandro Briceño, con el vallenato de 5 a 8 de la noche. Así que no se vayan a cambiar, no. Muchísimas gracias a nuestro gran amigo de la presidencia del Circuito Mundial, el licenciado Alejandro Silva Villamizar, la licenciada María de los Ángeles Pérez Carreño, gracias a nuestro ingeniero del sonido, el amigo Víctor González, por su colaboración, gracias Gladys, gracias a la licenciada Melbrín Párraga, Ani, el departamento de prensa, todo su equipo, muchísimas gracias, Dios me los bendiga, es un fin de semana largo, el lunes no trabaja.
1: No, señor, no se trabaja.
0: No se trabaja, yo sí trabajo.
1: Claro, yo también.
0: Gracias, Caracas, gracias, Venezuela, porque familia unida, familia feliz. ¡Uy, uy, uy!

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0: GBKE Mundial te da la hora.
1: Las 4 y 50 minutos.
0: Hora Mundial.
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2: Escuchemos al ministro del Poder Popular para el Transporte, Francisco Garcés.
7: El aeropuerto internacional Maiquetía cubre de manera importante un poco más del 78% de las operaciones que tenía antes del sismo. Nosotros paulatinamente seguimos creciendo en cuanto a la atención, ajustando los programas que nos ha permitido tener un nivel de satisfacción importante.
2: Escuchábamos al ministro del Poder Popular para el Transporte, Francisco Garcés.
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1: Las 5 y 25 minutos.
0: Hora Mundial.
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1: Escuchemos a la vicepresidenta sectorial de Salud, Ciencia, Tecnología y Ecosocialismo, Isabel Iturria.
4: En los hospitales públicos de Venezuela, este año hasta este momento, ya van más de 440 mil cirugías hechas. Uno dice, bueno, 440 mil cirugías no es poca cosa. Hechas en hospitales públicos de todo el territorio nacional. Indudablemente que todavía tenemos deficiencias y sí tenemos listas de espera. Pero no es que no se está trabajando. Yo creo que ese número, si lo tenemos en mente, nos saca de la idea de que todo está mal. Hay que reconocer que el esfuerzo ha sido muy grande y que eso que dicen las listas de espera gigantescas cada vez son más pequeñas y cada vez involucran un esfuerzo mayor del Estado garantizando que la mayor parte de los insumos puedan estar disponibles y sabiendo que estamos obligados a tenerlos todos de manera progresiva.
1: Escuchábamos a la vicepresidenta sectorial de Salud, Ciencia, Tecnología y Ecosocialismo, Isabel Iturria.
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0: CBKE Mundial te da la hora.
1: Las 5 y 55 minutos.
0: Hora Mundial.
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5: Escuchamos palabras de la presidenta de la República Bolivariana de Venezuela, Delcy Rodríguez.
6: Primero, resaltar el papel que juega la economía comunal, la economía comunitaria y el impacto territorial que tiene local, muy importante. Siempre hemos señalado que esta economía, a la cual le hemos dado impulso a los emprendimientos, es una economía que apoya el crecimiento económico, que contribuye al crecimiento económico, pero principalmente contribuye a la vida de la comunidad, al abastecimiento de alimentos, de servicios, bueno, la participación comunitaria de manera organizada con objetivos concretos. Y no solamente el impacto, sino el ahorro en materia de precios, la economía comunal, como yo la he llamado, encadenarse nacionalmente, hacer un encadenamiento, lo que estamos viendo acá, cómo las ciudades, la economía en las ciudades se comunica con la economía rural y entre todos dan un impacto muy positivo y contribuyen al crecimiento económico del país.
5: Escuchábamos el mensaje de la presidenta de la República Bolivariana de Venezuela, Delcy Rodríguez.
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8: Lleve GAE Mundial te da la hora.
9: Las 6 y 25 minutos.
8: Hora Mundial.
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10: Escuchamos palabras de la presidenta de la República Bolivariana de Venezuela, Delcy Rodríguez.
11: Esta asamblea, la número 82 de Fedecámara, se da en un contexto histórico para Venezuela, que puede representar sin duda alguna el gran hito del impulso para el crecimiento de nuestro país y para el desarrollo. Y ese impulso al crecimiento, al desarrollo, es un impulso que viene dado porque nos hemos puesto de acuerdo, porque hemos tenido consensos y unión en los aspectos fundamentales de los procesos productivos, en los procesos fundamentales de atención a los derechos de los trabajadores. Hoy estamos encaminados a un nuevo y productivo momento para Venezuela. Este año, post-terremoto, el tercer trimestre ya está dando una proyección de crecimiento superior al 6.5%. Y yo lo resalto, porque posterior al terremoto estamos ya viendo crecimiento, estamos viendo que la inflación nuevamente desacelera, estamos viendo una brecha cambiaria que disminuye de lo que fue en enero de un 65.7% a un 11.7% que estamos viendo en este mes.
10: Escuchábamos palabras de la presidenta de la República Bolivariana de Venezuela, Delcy Rodríguez.
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0: RBKE Mundial te da la hora.
1: Las 6 y 50 minutos.
0: Hora Mundial.
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6: Llega a Que Cante Mi Gente desde la parroquia Villa de Cura en el estado Aragua la banda The Daniel in the Sky, integrada por Arnaldo Hurtado, Carlos Rincones y Glorimar Colmenares, con su tema Hombre Enamorado da Lástima.

gracias a Dios, ¡Moda Linda! Para los niños, Jerónimo Rico.

0: RBKE Mundial te da la hora.
1: Las 7 y 25 minutos.
0: Hora Mundial.
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1: Escuchamos palabras de la presidenta de la República Bolivariana de Venezuela, Delcy Rodríguez.
3: Venezuela atraviesa momentos históricos, por lo que hemos pasado, pero sobre todo, hacia dónde marchamos, hacia dónde vamos, hacia qué futuro vislumbramos. Y este encuentro con Bitinvest nos va a permitir algo que desde el Consejo Nacional de Economía siempre ha sido un clamor de nuestros empresarios, de nuestros productores, de nuestros emprendedores, y es tener mecanismos de financiamiento para la actividad económica en Venezuela. Yo no voy a adelantar los detalles, pero ya nosotros estamos bastante avanzados en lo que tiene que ver financiamiento para el sector público y algo que yo considero muy importante es financiamiento para el sector privado.
1: Escuchábamos palabras de la presidenta de la República Bolivariana de Venezuela, Delcy Rodríguez.
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0: GBKE Mundial te da la hora.
1: Las 7 y 50 minutos.
0: Hora Mundial.
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1: Escuchamos palabras de la Presidenta de la República Bolivariana de Venezuela, Delcy Rodríguez.
8: Hemos suscrito ya 61 acuerdos en materia de petróleo y gas. ¿Qué buscamos? Desarrollar la petroquímica, garantizar consumo nacional, exportar moléculas de gas, pero dar un impulso a la industria petroquímica que está presente en la vida diaria de los venezolanos y las venezolanas, y principalmente en la vida de los industriales del país. Esa petroquímica tiene que generar valor para el país. Además de garantizar los fertilizantes, tiene que derivar en procesos encadenados productivos para toda la industria nacional. Yo reconozco con industria el proceso de recuperación de las capacidades instaladas. Falta. Y por eso es necesario este camino de garantizar producción de gas para la industria, para el sistema eléctrico y para que nosotros podamos tener un verdadero impulso en una industria que va a generar mucho empleo y que va a generar divisas. Sería la tercera fuente de ingresos en divisas como lo es la petroquímica.
1: Escuchábamos palabras de la Presidenta de la República Bolivariana de Venezuela, Delcy Rodríguez.
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